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1: 8:03.
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1: Amor, quédate. Orquesta Los Satélites.

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1: 8:13.
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1: Tambores de carnaval, Wilfrido Vargas y Billos Caracas Boy.

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0: 8 y 23 minutos.
1: Mientras exista en el mundo, tema interpretado por Milena Benítez, género folclore.

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2: Mi corazón es tuyo, Olga Tañón y Manny Manuel.

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2: FM. 8 y 31 minutos. 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
4: Elvis Crespo. No.

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1: 8 y 42 minutos.
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2: Camilo nos interpreta Gordo, género salsa.
4: Estaba en mi celular, ¿no? 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
1: Que suenen los tambores, Víctor Manuel.

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3: 8:52.
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5: Ni un paso atrás. Jorge Celedón.

Angel Mata y José Alfonso Quiñones, la superbanda de Venezuela, Huaco, nos interpreta Baja, género tropical.

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3: Hoy, al pensar en nuestra madre, no solo recordamos los días vividos, sino que reflexionamos sobre el legado del amor incondicional. Ellas son la historia de nuestras vidas, la fuerza que nos impulsó y la calma que nos abraza. Conmemoremos su presencia, su sacrificio y la infinita sabiduría que derraman. Que su memoria sea una inspiración constante para vivir con la misma dulzura y fortaleza que ellas nos mostraron. ¡Feliz Día Madre! Un amor que traspasa la eternidad.
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2: Salserín nos canta de sol a sol. Género salsa.

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0: y 12 minutos.
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2: La Distancia, interpretado por Reinaldo Armas, género llanera.

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1: Persona ideal, adolescentes.

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0: 9:30.
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5: Ríe y llora, Celia Cruz.
6: La

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1: Ojalá que llueva café. Juan Luis Guerra.

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0: Willy Colón nos interpreta O Qué Será, género salsa.
2: Yo creo en muchas cosas que no he visto, y ustedes también, lo sé. No se puede negar la existencia de algo palpado, por más etéreo que sea. No hace falta exhibir una prueba de decencia de aquello que es tan verdadero. El único gesto es creer o no. Algunas veces hasta creer llorando. Se trata de un tema incompleto porque le falta respuesta. Respuesta que alguno de ustedes quizás.

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0: 9:51.
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2: Llorarás, Oscar de León.

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3: Bienvenidos a Puerto de Libros, librería radiofónica. Les habla Luis Peroso Cervantes, quien de lunes a viernes, a través de la Red Nacional de Emisoras Radio Fe y Alegría, trae para ustedes este programa con muchísimo, pero muchísimo cariño, con ganas de llegar a sus hogares con buenos y con maravillosos libros, y por supuesto, con momentos para encontrarnos con la intelectualidad. No crea usted que los intelectuales son solamente aquellos que se visten de palto y corbata y dicen conocer al mundo. Cualquier persona que haga uso de su intelecto es en potencia un intelectual. La noche de hoy vamos a estar disfrutando de un espectáculo musical auditivo, por supuesto, porque la radio nos limita o nos amplía el conocimiento de lo auditivo. Vamos a estar escuchando nada más y nada menos que a Olga Manzano y Manuel Picón, con un disco titulado Fulgor y Muerte de Joaquín Murieta, un texto dramático escrito por el gran Pablo Neruda, Premio Nobel de Literatura, inspirado en la figura mítica de Joaquín Murieta, chileno emigrado a California a mediados del siglo XIX, luego devenido en bandido, y con el correr del tiempo se transformó en el símbolo de lucha y resistencia de esa región. En el año 1974, el uruguayo Manuel Picón tomó el trabajo de Neruda y lo convirtió en esta cantata que vamos a escuchar esta noche, que se presentó por primera vez en el Colegio Mayor San Juan Evangelista de Madrid. Este disco que escucharemos la noche de hoy, sin duda, será una maravillosa que vamos a escuchar esta noche, que se presentó por primera vez en el Colegio Mayor San Juan Evangelista de Madrid. Este disco que escucharemos la noche de hoy, sin duda, será una maravillosa expresión.

3597 o nuestras redes sociales arroba librería radio en Twitter y en Instagram. Sin más demoras, escuchemos la primera parte de esta cantata Fulgor y Muerte de Joaquín Murieta, que se llama Nacimiento de Murieta, como les digo, en la voz de Olga Manzano y Manuel Picón, el trío Atapalco y Víctor Vázquez, también es integrante de este conjunto, con Foro Music, publicado en el año 1974, Fulgor y Muerte de Joaquín Murieta.

es la larga historia de un hombre encendido, natural, valeroso. Su memoria es un hacha de guerra.

Es tiempo de abrir el reposo, el sepulcro del claro bandido, y romper el olvido oxidado que ahora lo entierra.

tejas y lluvia brillaban las uvas chilenas, y como una copa de plata que llena la noche sombría de pálido vino, la luna de Chile crecía entre boldos

0: Entonces nacía a la luz del planeta un infante moreno, y en la sombra serena ese rayo que nace se llama Murieta. Es un niño chileno color de aceituna, y sus ojos ignoran el llanto.
1: Creciendo a la sombra de sauces flexibles, nadaba en los ríos, ardía en el brillo, educaba los brazos, el alma, los ojos, y se oían cantar las espuelas cuando desde el fondo del otoño rojo bajaba al galope en su yegua de estaño.

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5: 10:12. 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
8: Mi patria le dio las medallas del campo bravío, de la pampa ardiente. 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
1: Seguimos en Puerto de Libros, librería radiofónica. Como saben, les habla Luis Peroso Cervantes. Estamos escuchando nada más y nada menos que una obra compuesta por el gran Pablo Neruda. Escuchamos Fulgor y Muerte de Joaquín Murieta. El texto de la contraportada, digamos, la tapa de este LP del año 1974, perdón, dice: realidad y leyenda se configuran en la persona de este bandido chileno. Unos lo dan como mexicano, algunos le otorgan poderes casi sobrenaturales. Lo cierto es que Joaquín Murieta, emigrado chileno en California, existió en la realidad y murió el 23 de julio del año 1853. También se sabe que fue bandido y que, cierta o falsa, su figura reivindicativa ha recorrido el mundo como señal de rebeldía y de rebelión a la injusticia. Atraído por la fiebre del oro que dominaba California en ese entonces y en general todos los nuevos estados de la Unión Americana, estas tierras fueron durante todo el siglo XIX y especialmente en los años centrales un hervidero de emigrantes. Atraídos unos por el dinero fácil y otros, la mayoría, por la posibilidad de un puesto de trabajo que su propio país les negaba. Aunque Pablo Neruda haga alusión en su obra teatral sobre el justiciero bandido chileno al Ku Klux Klan como agente del racismo causante de su asesinato, no cabe duda de que comete un ligero error histórico, puesto que el Klan no existió hasta 1865. Y recuerden que dijimos que falleció en 1853, y el Klan no existió hasta 1865, 12 años después de la muerte del protagonista. Podemos encontrar, no obstante, las causas del racismo en la aún reciente guerra de 1846 a 1848, donde Estados Unidos arrebatara a la fuerza toda la Alta California al Estado de México. Ello generaría en los ocupantes yanquis un exterminio sistemático de los originales mexicanos, exterminio y odio que se extendió sin duda a cualquier otro extranjero, especialmente si era de piel cobriza y habla hispana. Escuchamos entonces el segundo track, digamos, la segunda pista de este disco, que tiene como título La Llama de Oro. Vamos a escuchar la tercera parte, ya con esta bella dama que se presenta, con Teresa. Y esta tercera parte se llama Diálogo con Teresa. Recuerden que estamos escuchando este estupendo disco del año 1974, grabado en Madrid, Fulgor y Muerte de Joaquín Murieta, con Olga Manzano y Manuel Picón.

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1: El oro es el regreso.
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7: Diez y 26 minutos.
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husmeando la tierra extranjera, desde el alba oscura hasta que rodó en la llanura la noche en la hoguera. Murieta olfatea la veta escondida, toca la piedra partida, la rompe, la besa, buscando el tesoro sufre angustia.

El odio llenó el horizonte con manchas de sangre y lujuria, y el viento delgado cambió su vestido ligero y su voz transparente.

Salió de la sombra Joaquín Murieta, sin ver que una rosa de sangre tenía en su seno su amada, y yacía en la tierra extranjera su amor destrozado. Pero al tropezar en su cuerpo tembló aquel soldado, y cerrando los ojos de aquella que fue su rosal y su estrella, juró estremecido matar y morir, persiguiendo al injusto, protegiendo al caído. Y es así como nace un bandido que el amor y el honor condujeron un día a encontrar el dolor y perder la alegría, y perder mucho más todavía, a jugar, a morir, combatiendo y vengando una herida, y dejar sobre el polvo del oro perdido su vida y su sangre.

0: Entrega esta flor al bandido y besa sus manos y que tenga suerte.
1: Tú, dale si puedes esta gallinita.
2: Y tú dale el rifle de mi asesinado marido. Aún está manchado de sangre de mi bien amado.
0: Y un niño le da su juguete, un caballo de palo, y le dice: jinete, galopa a vengar a mi hermano que un gringo mató por la espalda.
3: Y Murieta levanta la mano y se aleja violento, con el caballito del niño en las manos del viento.
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8: 10:40.
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9: Seguimos en Puerto de Libros, librería radiofónica, ya en nuestro último segmento. ¿Qué les ha parecido esta maravillosa cantata, Fulgor y Muerte, de Joaquín Murieta? Vamos a leer aquí otros dos fragmentos de crítica sobre este maravilloso trabajo, pero qué manera, ¿no? La de estos músicos geniales, Olga Manzano y Manuel Picón, de emocionarnos con este texto compuesto, escrito por el gran Pablo Neruda. Pablo Neruda, que nació en 1904 y falleció en 1973, sabía que la leyenda, el folclore, por llamarlo de otra manera, es la manera popular de escribir las historias, y sabía también que la historia se repite y tenemos que aprender de ella. Tal vez con esta idea se puso a escribir una obra teatral, Fulgor y Muerte, de Joaquín Murieta, cuya primera edición es del año 1966. Y que en su versión escénica contó con canciones musicadas por Sergio Ortega, canciones que fueron luego grabadas por gente como Inti Illimani, Víctor Jara, Quilapayún, que son los grandes grupos de la nueva canción chilena. También sobre el mismo tema del bandido justiciero y con casi prácticamente los mismos versos, escribió un largo poema escénico. Pero Fulgor y Muerte, de Joaquín Murieta, para canto y recitado, que es este que estamos nosotros disfrutando esta noche, aunque ya el folclore sudamericano y el argentino en particular se habían utilizado los ritmos folclóricos para extenderse en forma de relato sobre un argumento cualquiera. Recordemos a este respecto las coplas del payador perseguido del grandísimo Atahualpa Yupanqui, que en este programa le hemos dedicado también un episodio completo. O ya se habían compuesto canciones con una intención común y como parte de un conjunto más amplio, el caso de Mujeres Argentinas, que es una deuda que tenemos con ustedes, o Cantata Sudamericana de Ariel Ramírez y de Félix Luna. Hemos escuchado otras cantatas de Ariel Ramírez. La cantata, esta que escuchamos como forma narrativa de canto y recitado, como base del folclore popular, había sido utilizada por primera vez por el músico Luis Advis y el conjunto Quilapayún con su cantata de Santa María de Iquique, que en este programa Puerto de Libros tiene un episodio dedicado a esa hermosa cantata. Y luego en otras obras como Canto por una semilla, a la que también le dedicamos un programa, La fragua, Canto el programa, Vivir como Van Troy, etc. Pero siempre dentro del marco geográfico de Chile y de las coordenadas de la nueva canción chilena. Este Fulgor y Muerte, de Joaquín Murieta, sobre el texto de Pablo Neruda para canto y recitado, supone una total novedad en el campo de la música sudamericana de origen no chileno y sobre todo en el marco de la música española, en donde nunca se había compuesto, grabado y editado nada parecido a esta pieza de la noche de hoy. Manuel Picón adaptó el texto original de Pablo Neruda, encuadrándolo en los límites de duración que ahora conserva. También puso música y junto a sus compañeros Olga Manzano, Lidia Tolava, David Kulok, Ricardo Steinberg y Víctor Velázquez pusieron en pie esta cantata que ahora es disco. La interpretación de esta obra es el fruto de la unión de tres elementos distintos del canto sudamericano. Por una parte, un dúo, Manuel Picón y Olga Manzano, que cuando no hacen la cantata, elevan adelante un rico muestrario de ritmos y formas de Uruguay y Argentina. Luego, un trío al pataco, que conforman David, Ricardo y Lidia. A ello se debe sin duda la riqueza instrumental de la cantata, una riqueza que es diseño de y desafío a la música popular en todo el mundo. Es la quena, el sicus, el moceño, el erque, las mil formas de percusión, un desafío de sonoridad que ya estaba en América antes de la llegada de los españoles y que ha sabido no solo mantenerse, sino mostrarse más nuevo cada día. Es la historia de una cultura que tampoco cuentan los libros de texto. Y un solista, Víctor Velázquez, la voz de un cantor de larga experiencia que al día siguiente de acabar la grabación volvió a Argentina y era sustituido en esa continuidad diaria de ese disco que es su representación en los escenarios por el Indio Juan. Muchas cosas habría de destacar de esta cantata, nos dice la gente de Perrerac, que es una página maravillosa dedicada a la música chilena, pero esto es todavía la portada y es oyendo el resto como debemos darnos cuenta de ello. Sin embargo, no conviene poner aquí el punto final sin insistir en que esta hermosa historia de bandido, de injusticias y de venganza, esta lección de historia popular, es también un canto de diaria solidaridad, de hermoso recordatorio, de perenne actualidad. No conviene olvidarlo si queremos que mañana sigamos estando al día, nos dice Antonio Gómez para la página Perrerac. Vamos entonces a escuchar las últimas dos partes de esta cantata, Galopa Murieta y Muerte de Murieta, aquí en Puerto de Libros, Librería Radiofónica.

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0: Así llegamos al final de nuestro programa Puerto de Libros, librería radiofónica. Trabajo para ustedes Luis Peroso Cervantes, quien lo hace con cariño todos los días, de lunes a viernes, a través de la Red Nacional de Emisoras Radio Fe y Alegría. La invitación es que nos escuchemos el día de mañana, pero no sin antes pedirles que, por favor, sean felices, lean poesía.
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5: Venezuela. 10:54
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Fe y Alegría. 11:11. De su autoría, Cani García y Natalia Lafourcade nos canta Remamos, género balada pop.

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0: 11:22.
1: De su autoría, Michael Jackson nos interpreta el tema Black or White, género pop.

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1: De Darren Mulligan y Ben Bacus, la agrupación Wing Art Messenger nos interpreta I Think About You.

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1: 11:30.
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1: Right? Dice.
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5: 11 y 43 minutos.
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continuación, las gloriosas notas del himno nacional de la República Bolivariana de Venezuela, letra de Vicente Salias y música de Juan José Landaeta.

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0: Muy buenos días a todos y cada uno de los que nos acompañan a esta hora en el Guarapo Informativo, programa que transmite Radio Fe y Alegría 94.3 FM desde San Juan de los Morros, Estado Guárico, Venezuela. Buenos días, señor Loanio. Acaba de arreglar.
1: Buenos días, guaraperos, ¿cómo amanecen hoy?
0: Bien, bueno, en la dirección de la emisora, María Emilia Cafroni, directora de la Región Central de Educomunicación, y Juan Carlos Leal, director de Educomunicación para Guárico. En el control de los sonidos, en la locución y coordinando desde aquí, apoyando hoy nuestro compañero Juan que estará viajando. Un saludo, esperamos que le vaya muy bien, que llegue pronto y que regrese pronto. Estaremos con ustedes hoy y mañana solitos.
1: Sí, señor.
0: Solitos no, con Loane y Reina.
1: Sí.
0: Ya de venir el camino. Entonces, nosotros desde aquí, pues deseándole buen día en la coordinación de la emisora, nuestro ingeniero Jesús Salazar, que ya de venir en camino también por ahí. Saludos a todos ellos. Y bueno, a ustedes, gracias por la sintonía, gracias por lo que nos acompaña. Hoy es 12 de mayo. Hoy es Día de la Enfermera, Día Internacional de la Enfermera. Felicitaciones a quienes ejercen ese título, que cuidan de los pacientes, que nos acompañan en las tristezas y en las alegrías también, porque cuando llega un niño es una alegría, cuando se va alguien es una tristeza, pero ellas están allí todo el tiempo. Mi felicitación, un abrazo del programa para ellos, y vamos a comenzar el programa como debe ser, en el nombre de Dios.

Buenos días, señor. Buenos días, buenos días, buenos días. A ustedes mis bendiciones y a Dios el agradecimiento por habernos dado este día. Un día más en nuestras vidas, un día más en el camino, un día más para seguir luchando con ánimo, con fortaleza, con paciencia. Bendice a cada uno de los que están en la sintonía en este momento, donde quiera que se encuentren, no importa, estás en Brasil, estás en Ecuador, donde estés,

todas las bendiciones, bendícele. Bendice a todos los participantes de su comunicación en todas partes del país y a todos los estudiantes de Fe y Alegría. También a nuestros voluntarios, también a nuestros pasantes, a la gente que viene aquí a la radio a recibir formación para seguir en su camino. Bendice también a los transportistas que hacen su trabajo de pararse tan temprano para ir a recoger la gente, llevarla. Que tienen debilidades, todos las tenemos. Bendice a nuestros gobernantes para que aprendan a ser sabios. Y también bendice a los dirigentes religiosos, no importa la religión que sea. Acompáñale, prospérale y bendice su camino. Y en este día, Padre, agradecidos de todo ese regalo que nos das, queremos dejarte nuestras más sinceras gracias por todo lo que nos has dado. Techo, comida, compañía, soledad, todo, todo está dentro de tu plan. Bendice pues a toda la gente que nos sintoniza y a quienes no también, aquellos que están en cárcel, aquellos que están en cama. Y te pido específicamente por quienes se están incorporando en este momento a la radio y nos llaman, nos buscan, nos invitan. Un abrazo para todos y las bendiciones del cielo las clamamos a ti, Padre. En el nombre de Jesucristo. Amén.

0: el pan nuestro de cada día.
1: De mayo, Santo Domingo de la Calzada.
0: Domingo de la Calzada nació en España a comienzos del siglo XI en una humilde familia campesina. Se cuenta que un día, mientras pastoreaba sus ovejas,
2: Domingo, ven, te necesito para que pastorees mi rebaño.
3: Buscando responder al llamado de Dios, Domingo fue al monasterio de San Miguel de la Cogolla, pero le rechazaron. Fue al convento de Santa María de la Valvanera y también le negaron la entrada.
0: Entonces Domingo decide hacerse ermitaño, sin las reglas ni las disciplinas del convento. Durante 5 años se fue a vivir a la montaña, separado de la sociedad, dedicado al trabajo manual, al ayuno, a la oración y a la meditación constante de Dios.
3: Sucedió entonces que el Papa Benedicto IV envió a San Gregorio de Ostia a España a llevar consuelo a los campesinos por una plaga de langosta que asolaba tierras españolas.
0: Domingo vivió con el grupo de Gregorio por 4 años, realizando un gran apostolado. Fue Gregorio quien lo ordenó de sacerdote.
3: Muerto Gregorio, Domingo decide quedarse en La Rioja para socorrer a los muchos peregrinos que iban camino a Santiago de Compostela.
0: Domingo de la Calzada encontró su vocación, el protector de los peregrinos. Para ello, mejoró los caminos, construyó puentes, edificó un hospital, preparó albergues, todo movido por el deseo de ayudar y servir.
3: Domingo murió el año 1109 en el pueblo que construyó y que después se llamó Santo Domingo de la Calzada.
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5: Bueno, ya estamos de vuelta, feliz día, son exactamente las 8:12 de la mañana, el guarapo literario, el guarapo informativo, curioseando, no te pierdas este programa, porque si te pierdes este programa, te estás perdiendo lo mejor de la radiodifusión. Entonces, mi deseo es que usted nos sintonice y disfrute mucho de las bendiciones que tenemos. Y ya... ya tenemos aquí nada más y nada menos que algunos mensajitos de nuestros guaraperos que se paran temprano, muy temprano.
6: Sí, señor, sí, señor.
5: Entonces, bueno, comenzamos por aquí porque ya por aquí nos dicen William Ratia nos manda, perdón, Dimas, no me dice Juan, no dice aquí, Dimas Pacheco, saluda a Dimas Pacheco, y dice, buenos días a todos los guaraperos, saludos, espero que todos estén bien, con la gracia de Dios, bendiciones del Creador para todos en unión familiar. Que tengan un excelente día, gracias. Y William Ratia nos manda una hermosa oración agradeciendo a Dios por el día. Gracias, William. Yanaya Vélez, nuestra compañera, nos recuerda que hoy es el Día Mundial de la Enfermería. Saludos a todas las enfermeras, bendecido día. Martes 12 de mayo y felicitando a todas las enfermeras y enfermeros. Y Juan Carlos nos envía sus buenos días por allá donde está. Dice, saludos mi querido guarapero, bendiciones de lo alto sean derramadas en cada uno de ustedes. Saludos y bendiciones al Guarapo Informativo. Y bueno, vamos a escuchar una musiquita para ir entrando en calor.
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5: Pues seguimos con los mensajes, porque hoy estamos full. Vamos a escuchar este tema, porque a veces estas cosas pasan y ustedes ni cuenta se dan.

0: ese no fue un pedacito del corcel del amor, pero quien interpretaba eso era Jorge Guerrero, el peón enamorado. Y esas cosas pasan, oye.
1: Eso pasa, sí, señor. Eso pasa,
0: la gente así, ay Dios, hay que tener cuidado con esas cosas. Bueno, y continuamos con los mensajes cuando son las 8 y 18 minutos de la mañana. Está en la sintonía del Guarapo Informativo. Por aquí nos manda el profesor Douglas Gómez. Aquí Juan Carlos nos está pidiendo, o alguien nos está pidiendo, esto lo mandó Juan Carlos, pero no me dice quién es. Está pidiendo Valencia Señorial de Lavillo, se lo vamos a colocar dentro de un rato. Juvenal, es Juvenal, desde Los Placeres. Saludos Juvenal, este es el mensaje de Juvenal. Saludos mi querido guarapero, bendiciones de lo alto sean derramadas en cada uno de ustedes. Saludos y bendiciones al Guarapo Informativo. Juvenal en sintonía desde Los Placeres, para que coloquen Valencia Señorial de Villo. Y ese tema también se lo vamos a dedicar a nuestros seguidores y fans allá en el geriátrico Lazo Martí, que esperamos que le hayan mandado agua.
1: Exactamente, esperemos que le hayan mandado agua.
0: Diciendo agua para el geriátrico Lazo Martí. Agua, no sabemos. Vamos a esperar los reportes, por favor. La persona que me reporta, mándeme un mensajito por el WhatsApp o un mensajito de texto, igualito lo voy a leer. Y vamos a saber si el agua llegó, si mandaron la cisterna, porque los abuelitos no tenían ayer para asearse.
1: Y pues esperemos que también tengan luz.
0: Exactamente. Y por aquí el profesor Douglas Gómez nos manda su oración de cada día. Dice, oración de hoy, martes 12 de mayo. Amado Dios, en este nuevo día pongo en tus manos cada paso que doy, cada decisión que tomo y cada palabra que sale de mi boca. Ilumina mi mente para pensar con sabiduría y llena mi corazón con calma para actuar por amor, incluso en los momentos más difíciles. Permíteme reconocer tu presencia en todo lo que haga. Corrige mis errores con tu guía y ayúdame a no fallar en aquello que debo hacer. Que mis silencios también hablen de tu bondad y que mis acciones reflejen tu propósito en mi vida. Conduce mi camino con tu luz, fortaléceme cuando sienta debilidad y no permitas que me aparte del rumbo que has trazado para mí. Confío en tu voluntad y en tus planes perfectos, en nombre del Padre, del Hijo y del Espíritu Santo. Amén.
1: Bueno, amén, amén.
0: La oración de Cruz. Y Marilyn de Martínez dice, amén, amén, amén. Muchas bendiciones, mi guarapero. Que Dios nos bendiga y nos proteja. Agua para el Banco Obrero. Eso no lo dice Marilyn, pero lo digo yo. Agua para el Banco Obrero. Agua para San Juan de los Morros. Solángel Malavé nos escribe, feliz y bendecido día, familia guarapera. Gracias, Solángel. Bueno, y hasta ahora eso es lo que nos ha llegado. Estamos esperando el reporte del geriátrico, a saber si ya los abastecieron de agua por allí. Y si los abastecieron, gracias, gracias, gracias, gracias. Y si no los abastecieron, aún es tiempo. Tenemos que hacer las cosas bien, para que la gente se sienta adecuada, ¿verdad, Luan?
1: Sí, señor. Sí. Esa gente que se la pasa trabajando todos los días. ¿Cómo están? ¿Qué cuentan? Manden mensajitos por ahí. Si necesitan una canción, nosotros se la colocamos aquí en la radio Fe y Alegría.
0: Y bueno, hoy tenemos algunas informaciones que compartir con ustedes. Vamos a ver si esto me lleva al sitio que quiero que me lleve. No me llevó. Pero ya lo vamos a buscar aquí manualmente.
1: Por otra parte.
0: Porque a veces aquí esta cosa tiene mucha, mucha música, pero no la ubicamos. Sin embargo, yo voy a ubicarla, señorial, y es la que vamos a colocar seguido de este segmento. Bueno, comenzamos con, abrimos nuestro buzón de informaciones para el día de hoy. Hoy traigo mucha información que les puede interesar, ¿no? Y si no le interesa, no importa. No importa, no le interesa.
1: La,
0: no importa.
1: La idea es que, la idea que tenga más conocimiento, ¿verdad, Bruno?
0: Le quede algo, le quede algo.
1: Claro, claro.
0: Asunto, si le queda algo, bueno, nosotros nos sentimos bien complacidos y vamos a estar muy alegres. Bueno, comenzamos informándole a la gente que siempre me sigue por la bonología. ¿Cuáles son los bonos que están por pagarse del 11 al 17 de mayo? ¿Okay? Y esto que voy a decir es una publicación de uno de los tantos sistemas patrias de Telegram que hay. Pero parece coherente. Dice que el bono único familiar, que lo están pagando todavía, la quincena de la Administración Pública Nacional, que es estatal o municipal, todo eso lo paga Patria, imagínese usted. La beca de enseñanza media, esa la van a pagar esta semana. El bono de corresponsabilidad y formación, mejor conocido como el bono de los enchufados. Y el bono de guerra económica, que ahora se llama ingreso de guerra económica. Y cerramos la semana con la beca universitaria. Por ahí debe venir nuestra queridísima amiga Luz, Reina de la Luz. Y ella cobra su beca universitaria, por lo tanto le va a caer su dinerito en esta semana. Así que esas son las cosas que se van a pagar. Repito, para que no haya duda, ¿verdad? Primero el bono único familiar, que ya lo están pagando, y ayer fue las últimas números de cédula, porque eso se paga por número de cédula, final de la cédula. La quincena de la Administración Pública Nacional y Municipal, de los que cobran el 30, porque nosotros cobramos el 10 y el 25 es
1: 10 y 25.
0: Y la beca de enseñanza media, el bono de corresponsabilidad y formación, que cada día va más hacia arriba y uno no entiende por qué los otros bonos no suben igual, y el ingreso de guerra económica, que será para el viernes, previsto para el viernes. No hay seguridad, hay que esperar que empiecen a pagar. Y la beca universitaria. Esos son los pagos que se están activando en esta semana. Y usted los tiene a través de Radio Fe y Alegría 94.3 FM y el Guarapo Informativo. ¿Te molesta si alguien te dice que bebes demasiado? ¿Echas la culpa al comportamiento de otros por tu forma de beber? ¿Has tenido alguna vez sentimientos de culpabilidad después de beber? ¿Bebes para evadirte los problemas y las preocupaciones? Si ese es tu sentir, podemos decir que tienes problemas con tu manera de beber. Pues Alcohólicos Anónimos te apoya, puede ayudarte. Llama al 0501 sobrio, es decir, 7627467. Repito, 0501 7627467, o al 0414 377 1802. Allí te orientarán y te ayudarán a canalizar tu problema, tu debilidad, y está resguardado el anonimato. Nadie sabrá que estás en la organización y nadie te va a mencionar en ninguna parte. Así que ahí está Alcohólicos Anónimos de Venezuela, atendiendo a todo el mundo a través de su para aquellos que tienen esos problemitas y esas dudas. Y bueno, hoy es el 12 de mayo, es el día de la enfermera, y hay un artículo publicado en ya te digo, Al Día, que habla sobre esa responsabilidad de ser enfermera. Y de verdad que desde aquí, un abrazo para todas y cada uno de los que ejerce esta profesión, y nosotros desde aquí le recordamos que es una profesión muy digna y que de verdad, tiene ese sentimiento y esa emoción que todos estamos buscando. El apoyo a la gente y a la humanidad.
1: Por aquí tengo una información que encontré en una página que se llama, es algo muy curioso la verdad, que dice 20 años de berrinche. En 1997 un hombre japonés dejó de hablar con su esposa después de una discusión y guardó silencio durante 20 años. A pesar de vivir en la misma casa y criar juntos a sus tres hijos, se negó a hablar con su esposa y solo se comunicaba mediante asentamientos con la cabeza y gestos. En 2017, tras la solicitud de sus hijos para que participaran en un programa de televisión con el fin de reconciliarse, el esposo finalmente se disculpó en una reunión pública organizada en un parque, poniendo fin a esas dos décadas de silencio.
0: Oye, qué bueno, ¿no? Qué bonito, qué bonito.
1: Yo le llamaría 20 años de berrinche.
0: Mire, ¿cómo lo trató la luz usted anoche?
1: Mira, señor Wolmer, profesor Wolmer, la verdad es que, bueno, llegó a las 11 y se fue como a las 6 y media más o menos, y bueno, llegó a las 11 y tuvimos que esperar.
0: Bueno, yo le tengo un tema musical, oye.
1: ¿Cómo se llama? Vamos a ver, sorpréndame.
0: El apagón.
1: El apagón.
0: Y es de Yuri. Okay. Vamos a escucharlo y a disfrutar y a bailar ahí. Nosotros venezolanos somos de los que bailamos los problemas. Así que a disfrutar con alegría eso.

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1: Bueno, y a las 8:34 escuchábamos a Yuri con el apagón. Cualquier cosa es casualidad, ¿oye? No es que, no, eso ya es la norma, ¿verdad, Luan?
2: Sí, señor, sí, bueno, señor.
1: Y estamos aquí con ustedes gracias a Yajaira por el Guarapo, que nos ha traído hasta aquí el casito.
2: Sí.
1: Y bueno, agradecido a ustedes por estar en la sintonía. Cuéntame.
2: Así es, guaraperos, al fin.
1: Así es, bueno, guaraperos.
2: Sí, señor.
1: Y guaraperas, salud.
2: Bueno, profesor Wilmer, ¿cómo lo trató anoche la luz a usted? ¿No se le fue?
1: Se portó regular porque se fue como a las 2:30,
2: uh-huh.
1: A las 7 de la noche.
2: Ah, bueno, cuando ustedes les llegó, nos las quitaron a nosotros.
1: Exactamente. Entonces, lo que pasa es que anteriormente nosotros éramos más castigados que ustedes.
2: Sí.
1: Claro, porque se iba todos los días un rato. Eso no es nuevo para Banco Obrero.
2: Uh-huh.
1: Banco Obrero ha sufrido de eso mucho tiempo, igual que el problema del agua. Ha sufrido el problema del agua en cada verano, es más fuerte.
2: Uh-huh.
1: En cada verano. Y ahora se acrecentó en toda la ciudad, ¿no? Tengo entendido que el último cronograma no comprende Banco Obrero. Y dice allí que hay algo que está dañado, hay una bomba, algo que está dañado. Bueno, esperemos a ver que reparen eso. Y bueno, pero háganlo rápido porque la gente necesita su agüita.
2: Sí, porque el agua que está llegando todavía me he dado cuenta de que sale marrona, señor Wilmer.
1: Marrona.
2: Entonces la gente tiene que estar comprando botellones por allá, que no sé qué, que no es malo, pues, pero de que hay gente que no le gusta esa
1: pero
2: agua.
1: Tampoco lo deseado.
2: Es correcto.
1: La calidad del agua. Ahora vamos a ver un artículo de un niño de nuestros originarios que murió por el consumo de agua contaminada. Entonces es importante reflexionar sobre esta cosa, la calidad del agua.
2: Claro.
1: Ojalá la Cruz Roja tuviese la posibilidad de hacer lo que está haciendo en Cumaná, abasteciendo de los elementos para que la gente pueda tener un agua potable adecuada. Y bueno, ayer la presidenta desde donde está, pidió que le dieran prioridad a lo de Cumaná. Por favor, ¿hasta cuándo van a tener esa gente sin agua? Es una cosa impresionante. Igualmente, aquí hay sectores, la señora Carmen, allí en Brisas del Valle, nos decía ayer, ¿cuándo me van a llegar el agua? Ahora tengo el tanque y no tengo el agua.
2: El sector El Jobo también tiene tiempísimo sin agua.
1: Y ayer unos vecinos de la Panamericana tuvieron que cerrar la Panamericana porque tenían 6 meses sin agua.
2: Hay gente que, bueno, y comprar cisternas salen 18, 15, 20, $25 una cisterna de agua. Entonces eso también pega en el bolsillo.
1: Claro.
2: Porque la gente que le llega su bonito de guerra tiene que dejar medio bono de guerra en pura agua.
1: Por cierto, esta mañana estaba en el programa de Primera Mano. Saludamos desde aquí a mí y a nuestro compañero Héctor, que hacen de ese programa una cosa bien interesante. Ustedes deben sintonizarlo a las 5 de la mañana. Lo pueden hacer a través de Radio Décima Radio, la radio que lee, o lo pueden hacer a través de la plataforma de Fe y Alegría. Pero se transmite a través de esta emisora, se retransmite. Y bueno, ellos decían que hay una propuesta de traer algunos rinocerontes,
2: uh-huh,
1: están en Colombia, a Venezuela, y parece que la misión Nevado es la que está proponiendo que le puedan donar algunos especímenes para ellos ubicarlos en sitios de acceso público donde la gente puede ir a verlos y los cuiden. Pero decía Iraní que bueno, está bien, no se desea que sacrifiquen esos rinocerontes, pero también tenemos que ver las necesidades que tiene el pueblo de Venezuela en este momento, es agua, es electricidad, y esos animales también requieren un presupuesto para poderlos sostener. ¿No? Imagínese usted que el millonario que va a hacer el traslado, hay un millonario que va a hacer el traslado desde Colombia hasta reservaciones, va a gastar miles de millones en jaulas, aviones, alimentos, medicina, todo eso para llevarse esos animales por allí. Entonces la pregunta es, con tanta necesidad que tenemos, ¿será que es el momento de atender esos rinocerontes en Venezuela?
2: Hipopótamos.
1: Ah, son hipopótamos, perdón, estaba confundido. Son hipopótamos, corrijo. Yo tenía una fijación con el rinoceronte, pero son hipopótamos. Y bueno, esos hipopótamos están en Colombia y el gobierno colombiano quería sacrificarlos, ¿no? Sacrificarlos porque se han convertido en, han poblado toda una zona y se convierten en peligro para la gente.
2: Aquí está, Anand Ambani, hijo de multimillonario indio Mukesh Ambani, ha ofrecido trasladar 80 hipopótamos de Colombia a India para evitar su sacrificio, reportan medios y CNN en español. El 28 de abril de 2026 los animales serían llevados a Ventara, su centro de rescate en Gujarat. La propuesta de Ambani busca salvar los descendientes de los hipopótamos de Pablo Escobar, considerados una especie invasora en Colombia. Destino, Ventara, un centro de conservación de 1.200 hectáreas, gestionada por Ambani, que alberga tigres, leones y elefantes. Estado, la propuesta busca evitar la eutanasia planteada por el Ministerio de Ambiente de Colombia y se esperan reuniones para discutir la logística, según se mencionó en videos y noticias del 29 de abril de 2026. La logística, el traslado implica un viaje de más de 15.000 kilómetros desde Colombia hasta India. Y el objetivo principal es brindar un hogar seguro a los animales y resolver el conflicto ambiental en Colombia, de acuerdo con información del 8 de mayo de 2026.
1: Bueno, y así es. Interesante. Y aquí tenemos el tema con el que vamos a complacer a nuestro compañero y a guarapero Juvenal, allá en nada más y nada menos que en Los Placeres, que él está en nuestra sintonía permanente y nosotros cumplimos nuestra palabra. Vamos a escuchar este tema musical y a la vuelta más del guarapo informa.

0: Bueno, bueno, aquí estamos de vuelta. Escuchábamos por allí Valencia Señorial con Lavillo Caracas Boy complaciendo a Juvenal en los placeres.
1: Sí, señor,
0: espero
1: sí,
0: que
1: señor.
0: Haya bailado Juvenal allí, mover el esqueleto y todos los guaraperos y cada uno de ellos. Hoy está de cumpleaños una persona muy especial que cada día nos llena con sus oraciones. Es el profesor Douglas Gómez. Nos informa por aquí Jorge Brito que... Hola, buen día, saludos para felicitar al profe Douglas Gómez. Hoy en su primero 57, no, y único, ¿oíste? Porque no hay otro. Después que uno pasa eso es único. Y se acerca la pensión, un abrazo. Bueno, no sé, Jorge, al precio que está la pensión, yo no sé si eso será significativo, pero bueno, así dice, se acerca la pensión, un abrazo de parte de Jorge, el bombillo Brito. Bueno, gracias Jorge por la felicitación al profe Douglas Gómez. Y profe, confírmeme si eso es así, para cantarle el cumpleaños. Aquí tengo los muchachos, estamos en el conjunto, todo listo y podemos cerrar la calle, traemos unas garotas, ahí hacemos una actividad y bueno, lo pasamos bien. Usted trae la torta, eso sí, oye, eso sí, la trae usted y aquí la comparte solo con nosotros. Le advierto, no más nadie. Mentira, felicitaciones, profe Douglas Gómez, que lo pase muy bien. Y bueno, gracias a Jorge Brito por darnos el mensajito, la información. Y bueno, seguimos conversando, seguimos hablando. No hay más mensajes por el momento en el buzón. Y por allá saludos a la gente que nos está escuchando en Las Vegas, en Las Palmas, en La Morera, en Banco Obrero. Saludos a Milagro Sotillo.
1: En Vista Hermosa.
0: En Vista Hermosa. En
1: Bellavista, El Jobo.
0: El Jobo.
1: 14 de marzo.
0: 14 de marzo, por cierto.
1: El Castrero.
0: 14 de marzo, el agua.
1: Los Bagres.
0: Y por su ausencia, el 14 de marzo. Me dicen eso. Me informaron. Entonces, y bueno, les recuerdo que el personal AB ya tiene 11 días sin recibir el pago del bono de responsabilidad profesional. La educación católica no pide privilegio, exige igualdad. Y eso está,
1: sí, señor,
0: en las redes sociales. ¡Llegó la luz! ¡Llegó la luz! La que nos faltaba. Llegó Reina. Entonces un abrazo para ella, bienvenida. Venía trotando, ¿sí? Se vino corriendo allá para acá, vino en chores y todo. Vino deportiva. La está auxiliando Loaner mientras se prepara, le tienen su cafecito ahí. Fíjate cómo es Loaner, te tenía tu cafecito. ¿Sí?
2: No, él es muy atento, él es muy atento.
0: Peligroso el peligroso. Bueno, cuéntanos cómo te fue anoche.
2: Bueno, con el tema de la luz, quedé sin batería. Nunca me había quedado sin batería ninguno, pero yo tengo dos teléfonos, para los que no sepan, tengo dos teléfonos por el hecho de lo que trabajo. Y me quedé sin batería en los dos, me quedé dormida, ya me rendí, dije, no, que voy a seguir esperando la luz. Y cuando llegó, pues bueno, lo que hice fue cargar los teléfonos, acostarme y decir, Dios mío, eso ya es algo a lo que nos tenemos que acostumbrar, aunque pareciera que nunca nos vamos a acostumbrar.
0: Sí, bueno, yo los invito a que escuchen el programa de primera mano de ayer, porque había un ingeniero en cuestiones energéticas conversando en el programa y fue muy interesante, ¿eh? El de hoy también fue muy interesante porque hoy hablaron sobre Víctor Quero, ¿eh? Y el problema que se ha presentado con esta situación. Entonces, yo los invito a que escuchen ese programa porque él allí dijo muy acertada y técnicamente. No es un político, no tiene cargos, no tiene nada, es profesor de una universidad nacional. Y él dijo que, según su apreciación, este es un proceso que no se va a resolver rápidamente. Este es un proceso que necesita reestructurarse el sistema eléctrico del país. Porque él decía que anteriormente cada centro de distribución de electricidad tenía una planta alterna. aquí en San Juan la Vía, y cuando se iba la electricidad en el pueblo, prendían esa planta y proveían con esa energía de electricidad al pueblo mientras llegaba la carga eléctrica. Esas plantas desaparecieron, dice él, no se vieron más. Pero nosotros sabemos que es necesario hacer un plan, y él dice allí en esa entrevista, los invito a buscarlo de primera mano del día de ayer y escuche la entrevista, que está como a las 7 de la mañana, 6:30, 7. Y entonces usted va a ver que la diferencia que hay entre un especialista y uno que dicen ser especialista y no saben nada. Este señor sabe lo que está diciendo, lo dijo mesuradamente, yo no quiero alarmar a la gente, pero hay esta situación, las empresas no van a manifestar que van a hacer esos cambios de hoy a mañana, porque es mentira, tienen que actualizar muchas cosas, mantener otras y buscar soluciones alternas, ¿no? Y uno se dice a veces, con tanto sol y tanto viento que hay aquí en Guárico,
2: sobre todo,
0: si nosotros pudiésemos utilizar esa energía solar para algunas cosas. Por el otro lado, es bueno decir, y yo no sé si ustedes comparten esa tesis, pero eso de pedirle racionamiento a la gente, cuando la plaza de Banco Obrero tiene los bombillos prendidos todo el día, cuando hay avenidas que tienen las luces encendidas, cuando hay instituciones que no apagan las luces nunca, entonces, o sea, ¿cómo podemos pedirle al pueblo que haga cosas si quienes le toca administrar el pueblo no ponen orden en eso? Los sensores para apagar las luces, parece que no se colocaron. Entonces hay unas lucernarias que apagan y otras que no apagan. Entonces, ¿eso qué hace? Hace un gasto. Eso sí hace un gasto. No un cargador de teléfono. Eso hace un gasto mínimo.
2: Mínimo, pero que se nota. Porque
0: sí,
2: es que
0: se nota porque si
2: cuando lo va acumulando en gran escala,
0: se vuelve un problema. Entonces, nosotros tenemos que pensar mucho en eso y razonar esas cosas y pedir que se haga orden. Porque si queremos tener orden con nosotros mismos, tenemos que empezar dando el ejemplo. El ejemplo hay que darlo. Por ejemplo, instituciones que no apagan las luces porque hay gente de guardia ahí todo el día. Entendemos que un hospital no puede apagar las luces. El geriátrico tiene que tener una luz prendida todo el tiempo porque están los abuelitos. Los hospitales, los ancianatos, las cárceles tienen que tener electricidad todo el tiempo. Eso lo entendemos, pero hay instituciones como por ejemplo escuelas que están vacías en la noche y tienen todas las luces encendidas de las escuelas.
2: No tiene lógica.
0: No tiene lógica porque ahí no va nadie a clase de noche porque ahora no hay educación nocturna. Eso lo superaron. Bueno, estas son informaciones y comentarios que hacemos desde aquí para acompañarlos en la mañana, en esta mañana de este 12, Día de la Enfermera. ¿Tú no tienes ninguna familia enfermera?
2: Enfermera no. Médicos.
0: Ah, tiene médico. Mi hija es médico también. Egresada. ¿Tú tienes familia enfermera? Ah, médico también. Sí, yo creo que eso es lo que más hay. Eso y odontólogo. Sí, yo creo que aquí van a tener que ver qué hacen con tanto odontólogo. Que yo no sé si es que al final se graduó un poquito, ¿ver?
2: Yo creo que se terminan graduando muy poco.
0: Muy poco, ¿verdad? Pero tú ves en la universidad una invasión en el autobús y todos vestidos de azul claro. Y tú dices, van para odontología. Y allá se vacía el autobús y luego lo que quedan son azules y unos que no tienen uniforme, que eso por lo general son los de comunicación social o economía o administración. Eso va, sabemos que eso tampoco son tantos, ¿verdad? Pero los de medicina sí siguen siendo un grupo grande. Entonces es interesante preguntarse esas cosas, qué va a hacer el Estado con tanto odontólogo y qué va a hacer el Estado con tanto médico, ¿verdad? Porque o es que estamos formando para que se vayan, habría que estudiarlo, ¿eh?
2: También.
0: Vamos a decir, no vamos a decir que se van, no, que se pierden, que no llegue. Habría que tener las cifras en la mano y ser muy responsable para decir eso. Bueno, no sé qué comentarios tienen ustedes por allí. Ya vimos que aquí hay una reflexión que me mandó, que está colocando nuestra directora regional. Y es muy, muy importante y acertada. Ella, esto se llama Sí Puedo. Y dice así: sí puedo hacer hoy alguna cosa. Sí puedo realizar algún servicio. Sí puedo decir algo bien dicho. Dime cómo hacerlo, Señor. Sí puedo arreglar un fallo humano. Sí puedo dar fuerzas a mi prójimo. Sí puedo alegrarlo con mi canto. Dime cómo hacerlo, Señor. Sí puedo ayudar a un desgraciado. Sí puedo aliviar alguna carga. Sí puedo irradiar más alegría. Dime cómo hacerlo, Señor. Esto es de Glenn Gleiser. Y ella lo compartió con nosotros. Igualmente recordamos que el personal de la B está exigiendo el pago de ser incluidos en el bono de responsabilidad profesional. Y dice que ya tenemos 11 días sin recibir el pago de ese bono de responsabilidad profesional. Y la educación católica no pide privilegio, exige igualdad. Así que mucho ánimo, mucha esperanza y vamos a confiar en Dios que nos va a escuchar. Yo quiero pues agradecerles a ustedes su sintonía, todos los que nos escuchan y todos los que nos siguen a través de las redes sociales.
3: Los que no nos escuchan no saben de la información que se está perdiendo aquí, de las cosas curiosas que vamos a contarles hoy.
0: Ok, sí señor.
3: Y bueno, toda esa información que tiene el profesor Goldman en su segmento de
0: Guarapo Literario.
3: Señor.
0: Mira, y aquí Juan Carlos nos envía una información. Hoy estará de visita la doctora Nancy Ojeda, coordinadora nacional de pedagogía, del área formal, la licenciada Ainer Gabriela Gavidia, coordinadora nacional de pastoral, y este servidor, padre Francisco Méndez, primer vicepresidente de la BEC. Estarán en la ciudad de Calabozo en el día de hoy con nuestro compañero Juan Carlos Leal, quien es el director regional de esta sección de ABEC para el estado Guay.
3: Bueno, un saludo al señor Juan Carlos que anda por allá.
0: Ajá.
3: Que anda por allá en sus ocupaciones y responsabilidades.
2: Que lo extrañamos, aunque han pasado nada más unas horitas.
0: Sí, bueno, el jueves lo tienen aquí, yo se los dejo completo. Mira, por aquí Cruz Villegas nos dice: bueno, voy a comer, ¿cómo está? Compláceme con la canción de Nacho, Mujer. ¿Es esa la canción, señor Cruz Villegas? Nacho, Mujer. La canta Nacho y es Mujer, me imagino.
2: Me imagino,
0: y
2: yo también.
0: Bueno, yo voy a buscarla y me comprometo a colocársela antes que termine el programa. Saludos a Cruz Villegas que está en nuestra sintonía. Y bueno, tenemos una sorpresita, ¿ves? Una sorpresita, y es que MóvilNet aumentó todos los precios de la renta.
3: Sí, señor.
0: Y yo pagaba 345 bolívares en un plan que se llama Soberano. Y ahora nos están pidiendo 1014,03 bolívares para poder tener otra vez la recarga, hacer la recarga. Bueno, esos son de las sorpresitas que nos da la vida. Y nosotros vamos a escuchar una musiquita, ¿verdad?
3: Sí, sí, sí.
0: Para alegrar la mañana. Y a la vuelta más del Guarapo Informativo.

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1: Hola, este es mi estado natural. 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

0: acuerdan? El día de mi suerte. Ustedes tienen la suerte de estar conmigo aquí hoy.
1: Obvio que sí.
0: Ve que el único que se echa precolita no es Juan Carlos, yo también. Bueno, el día de mi suerte con Willy Colón, un clásico para disfrutar en la mañana en el Guarapo Informativo. Y estamos en la compañía de Reina y Loaner. Ellos son pasantes de la Universidad Rómulo Gallegos, ya en ejercicio de su profesión. Y están haciendo su pasantía con nosotros. Y bueno, cuéntame, Loaner, por ahí te hicieron una petición, ¿quién la hizo?
1: A él le gusta autodedicarse canciones.
0: Qué bueno. Bueno, te voy a decir algo, Reina. Quien no se valora a uno mismo no valora a nadie.
1: Eso es verdad.
0: Uno tiene que empezar por uno. Yo les voy a dar un consejo a ustedes que van a empezar o van a empezar a formalizar en el mundo de la
2: carrera,
0: de la carrera, de la profesión. Uno tiene tendencia a deshacerse con los demás. O sea, uno llega y agarra el primer sueldo y vas allá, mamá, toma. Papá, toma. Eso está muy bien, eso está muy bien. Pero después que ha bajado la emocionalidad y las cosas ya están en su orden, yo aprendí que yo hacía eso. En Navidad, por ejemplo, repartía, le daba a mi mamá, le daba a mi esposa, le daba a mis hijos. Y cuando yo venía a ver, no tenía nada para mí.
1: Y es verdad.
0: Pero Dios siempre fue muy bueno conmigo y siempre llegaba algo de algún lado y yo resolvía mi cosa. Y un día, oyendo a Carlos Fraga, Carlos Fraga dijo que ese no era el orden divino. Que el orden divino empieza por ti. Y entonces cambié ese año la estrategia. Comencé por mí. Seguí por mi mamá. Seguí por mis hijos. Y al final mi esposa, en ese momento. Y entendí que las cosas marchaban mejor así. Y me alcanzaba y me sobraba, muchachos. Entonces, esa experiencia me enseñó que tú tienes que tener un orden. Por ejemplo, yo en el Día de las Madres fui al cementerio San Miguel a llevarle flores a mi mamá, a estar con ella un rato allí. Y luego allí mismo compré las flores para llevárselas a Nelly. Y le regalé su ramo de flores. Tuvimos la atención de su familia el domingo, nos invitaron a compartir en casa de su hermano, agradecido mucho a ellos por la invitación, por el compartir, por todo lo bien que lo pasamos, en familia, en un sitio acogedor, tranquilito, y bueno, agradezco a Dios esas posibilidades. Entonces, tenemos que ordenar nuestro flujo financiero, no es empezar a repartir como usted primero se le ocurra. Ay, a mi sobrinita le falta una muñeca, entonces vas y compras la muñeca. A mi nietico le falta tal cosa y vas y compras eso. No, tiene que haber un orden. Y Dios dice que primero tienes que estar tú muy bien para que puedas hacer lo demás. Entonces, anímate, haz las cosas bien, empieza por ti, hazte ese cariñito, como estábamos diciendo, un cariñito, ¿verdad? Y cuando te haces ese cariño, entonces tú sientes que eres más persona todavía. Y dices, tengo más ánimo de ayudar a los demás. Y comienzas a hacer lo que estás acostumbrado a hacer, a llevarle a tu prima, a llevarle a tu tío, etc. Yo tenía una prima que ella todo el tiempo nos regalaba lo mismo. Mientras ella fue vendedora de Avon, una marca que existía en el país, no sé si todavía existe.
2: Existe, pero muy poca.
0: Ajá. Y ella era vendedora de Avon y ella, de lo que le quedaba del Avon, agarraba los perfumes y nos regalaba perfumes a todos. Yo llegué a tener 15 botellitas de Volkswagen en mi casa de perfumes, porque ella todos los años era un perfume de Volkswagen. Luego ella dejó de vender Avon y entonces el regalo eran medias. Y entonces pasé como 10 años recibiendo medias de ella, y me traía 6, 7 pares, 8 pares. Y yo agradezco mucho, porque uno siempre debe agradecer sí. todas las cosas que le dan. Yo siempre me preguntaba por qué ella hacía eso, ¿no? Y después yo entendí que ella seguía el orden divino, primero se abastecía ella, luego su familia, y luego finalmente los que somos familia y estamos un poquito alejados, ¿no? Pero a todos nos atendía, y eso es lo bello. Lo bello no es lo que te den, es la forma en que te lo dan. ¿Entiendes? O sea, no es una torta, es que si te hacen un ponquecito y te cantan el cumpleaños, tú debes ser feliz, porque a todo el mundo no le cantan el cumpleaños y le ponen un ponquecito. Entendamos eso. Pero así sea un ponquecito, usted tiene que mandarnos, aunque sea la mitad del ponquecito.
1: Sobre todo eso, mandarnos el pedacito del ponquecito.
0: Claro, no sea caleta, profesor por allí, Gómez, que usted hoy está cumpliendo añitos. Felicitaciones a mi profe Gómez. Un abrazo a él y a toda su familia que está en nuestra sintonía.
2: Aquí está el profesor Gómez, aquí buscando. Avon Cosmetics se retiró del mercado venezolano de junio de 2022, transfiriendo sus acciones a un grupo capital local, finalizando así casi 70 años de operación directa en el país. Actualmente los productos Avon se comercializan principalmente a través de revendedores independientes o tiendas de belleza que importan mercancía directamente por la corporación.
0: Bueno, ya sabemos que se retiraron del país.
2: Sí, señor.
0: Y bueno, eso no impresiona, ¿verdad? Porque había una gran red de Avon.
2: Sí, señor.
0: Una gran red de Avon.
2: Y por aquí tengo otra información sobre el paciente cero del antivirus.
0: Ajá. Cuéntanos.
2: Por aquí. Ajá. Antivirus paciente cero identificado. Leo Schipper-Ruth, holandés, de 70 años.
0: Ah, ya.
2: Él y su esposa visitaron un vertedero lleno de basura en Argentina mientras observaban aves. De ahí salió el virus de ese vertedero. Ambos ahora están muertos.
0: Dios, bueno, allí lo tienen. Pero no es para alarmarse, para que tengan, tome las medidas, recuerde, fíjese. Hay una medida que poca gente sabe, Loaner y Reina, que cuando tú compres una lata de cualquier producto que esté enlatado, no te confíes en lo que trae por fuera la lata. Lávala igualmente por fuera.
2: Claro.
0: Límpiala bien. Y luego de eso, destapas el alimento. Porque muchas veces son animalitos que generan los virus, caminan por encima de estas latas.
2: Ah.
0: Y muchas veces dejan sus restos por allí, que a veces son imperceptibles porque si se secan eso no se ve.
1: Exacto.
0: Exacto. Entonces, bueno, tome la medida. Si usted compró un diablito, compró un enlatado, una sardina, lávela por fuera, manténgala limpia y manténgala lejos de otros animalitos que puedan contaminar eso. Porque al abrirla tienes el peligro de que contamine dentro del producto.
2: Sí, señor, y aparte de lo que es las verduras, los tomates, la cebolla, eso también hay que lavarlo porque
0: así
2: puede dar.
0: Sí, sí. Bueno, y vamos a complacer a Loaner porque aquí siempre complacemos a todo el mundo. Y él parece que tuvo una primera cita.
2: Para mí, profesor, también venimos con el tema de curioseando después de la canción.
0: Después de la canción venimos con curioseando.
2: Para que estén pendientes por ahí porque tenemos unas curiosidades muy buenas que compartirles el día de hoy.
0: Ah, bueno, ya. Ya vamos para allá con curioseando, pero vamos a escuchar de Karim León, primera cita.

estamos de vuelta hoy 12 y escuchamos a Willy Colón. A ver si ustedes se acuerdan cuál era el tema de Willy Colón.

0: por aquí anda la gente de curioseando, casi que me matan. Están curioseando y vamos a darles la bienvenida con su identificación. Escuchábamos a Karim León en la primera cita de Loane, que esa fue la primera cita que él tuvo. Esperemos que tenga éxito en la segunda, pero creo que no, que se rayó. Pasó como un amigo mío, ¿no? Llegó a la puerta del cine y le dice a la muchacha: ah, bueno, compra tú las entradas. Le dice: no, yo no voy a comprar ninguna entrada, tú pagas la tuya y yo pago la mía. Bueno, la muchacha me dijo: mira, más nunca en la vida salgo.
1: Literalmente.
0: Así me dijo: más nunca en la vida salgo con ese sujeto. Bueno, vamos a curioseando entonces.
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1: ¿Sabías de la ciudad que engañó al mapa en la Gran Sabana de los Diamantes? En la inmensidad del estado de Bolívar existe un fenómeno geológico llamado las arenas del diamante. No se trata de minas profundas. En ciertas zonas de la Gran Sabana, después de una lluvia muy fuerte, los locales pueden encontrar pequeños diamantes brutos, simplemente caminando por la superficie, ya que el agua lava la arena y deja al descubierto las piedras preciosas. Esto ocurre porque los tepuy son tan antiguos, de más de 200.000 millones de años, que han sufrido de una erosión tan extrema que los diamantes que estaban en sus extrañas, ahora rasgados, están por el suelo.
5: ¿Sabías que hubo una noche en la que miles de personas pensaron que el mundo se estaba acabando por culpa de la radio? Ocurrió en Estados Unidos en 1938, cuando una transmisión inspirada en la Guerra de los Mundos fue presentada como si fuera un misionero. Muchas personas sintonizaron tarde y escucharon reportes falsos sobre una invasión extraterrestre en curso. Hubo gente huyendo de sus casas, llamadas de emergencia y caos en varias ciudades. Aunque con el tiempo se exageró el nivel de pánico real, el evento demostró el enorme poder de los medios sobre la percepción humana. No hicieron falta aliens reales, solo una voz convincente en la radio.
1: ¿Sabías del Hotel de las Nubes y su pista de hielo secreta? En el Hotel Humboldt, en la ciudad, en la cima del Ávila, fue construido en tiempo récord, apenas en siete meses, en los años 50, pero guarda un secreto de ingeniería. Fue diseñado para ser un edificio inteligente, antes de que existiera el término. Lo más curioso es que en plena zona tropical, el hotel contaba con una de las pistas de hielo más modernas del mundo en su momento, diseñada para que los huéspedes patinaran mientras veían el mar Caribe de un lado y Caracas del otro. Debido a la altura y la neblina, el sistema de calefacción del hotel era tan avanzado que utilizaba el vapor de las calderas para mantener los vidrios siempre desempañados, permitiendo que la visión perfecta incluso en medio de las nubes.
5: ¿Sabías que hubo una ciudad completa que desapareció bajo el agua y fue encontrada siglos después? La antigua ciudad de Heracleion, en Egipto, fue durante siglos uno de los puertos más importantes del Mediterráneo. Sin embargo, alrededor del siglo VIII, terremotos y el hundimiento del terreno hicieron que toda la ciudad terminara bajo el mar. Durante mucho tiempo se pensó que solo era una leyenda mencionada en textos antiguos, hasta que en el año 2000 arqueólogos encontraron templos, estatuas gigantes y barcos perfectamente conservados bajo el agua. Imagínate construir una ciudad entera y que el océano se la trague casi por completo.
1: ¿Sabías del anciano del maletín en la vía de San Juan? Esta es una de esas historias que se cuentan en voz baja entre los transportistas que cruzan las carreteras de Guárico de madrugada. No es el típico fantasma que asusta con gritos. Se dice que en la carretera nacional, cerca de los tramos más oscuros, aparece un señor de avanzada edad, vestido de traje formal impecable, caminando por los hombrillos con un maletín de cuero antiguo. La leyenda cuenta que si te detienes a ofrecerle la cola, el hombre sube al auto en total silencio. Cuando miras por el retrovisor para hablarle, el asiento está vacío, pero en el lugar donde estaba sentado queda un rastro de barro fresco y un olor a tierra mojada de cementerio. Lo más aterrador es que días después los conductores aseguran ver el mismo maletín en la puerta de su casa como una señal de que el cobrador pasó por allí.
5: ¿Sabías que hubo un experimento donde científicos intentaron comunicarse con el espacio y recibieron una señal que nadie pudo explicar? En 1977, el radiotelescopio de Ohio, State University, detectó una transmisión extremadamente intensa proveniente del espacio profundo. El astrónomo Jerry Heitman escribió ¡wow! al verla, y desde entonces se conoce como la señal del wow. Duró apenas 72 segundos y jamás volvió a repetirse hasta ahora. Nadie ha podido explicar con certeza. El universo solo respondió. Pero todavía no entendemos qué es eso.
1: ¿Sabías del efecto espejo de los esteros de Camagüey? Este es un fenómeno visual que ocurre en una época muy específica del año y que parece pura magia cinematográfica. Durante el pico de temporada de lluvias, cuando los esteros están totalmente inundados, pero el cielo se despeja, ocurre un fenómeno óptico llamado horizonte infinito. El agua de los esteros se vuelve tan calma y cristalina que el cielo se refleja en una precisión del 100%. En ese momento, si te paras en la orilla, pierdes la noción de dónde termina la tierra y dónde empieza el cielo. Se dice que los locales lo usan para leer el clima, porque pueden ver las tormentas que vienen desde el Amazonas reflejadas en el suelo horas antes de que lleguen.
5: ¿Sabías que hubo un lago que literalmente explotó y mató a personas en Tumarín? Ocurrió en el lago de Nío, en Cameron. En 1986, debajo del lago, se acumuló una enorme cantidad de dióxido de carbono proveniente de actividad volcánica. Una noche, el gas fue liberado de golpe, formando una nube invisible que descendió sobre aldeas cercanas. Más de 1.700 personas, animales, murieron asfixiados sin siquiera entender qué estaba pasando. No hubo fuego ni explosión visible, solo aire que dejó de ser respirado.
1: Y así, con la mente de nuevas historias, llegamos al final de nuestro encuentro de hoy. Hasta mañana nos escuchamos, amigos curiosos. Disfruten de su día y recuerden, no te quedes con la duda,
5: sino con la curiosidad.
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1: Son las 9:28 de la mañana, 9:28 de la mañana, y les contamos desde nuestra www.radiofeyalegrianoticias.com que en Tucupita, capital del estado Delta Amacuro, luego de que el Ejecutivo Nacional optara por incrementar solo el ingreso mínimo integral y no el salario, es decir, solamente el bono, las personas en esta capital del estado Delta Amacuro han empezado a organizarse para lograr cubrir los diferentes gastos que deben hacerse a diario, semanal o mensual. Radio Fe y Alegría Noticias conversó con algunos ciudadanos quienes manifestaron que su organización de gastos lo hacen cuando llega el denominado bono de guerra, porque el salario se mantiene en 130.
2: Y ya estamos de vuelta.

0: estamos de vuelta en el Guarapo informativo a través de Radio Fe y Alegría 94.3 FM. Y recordándoles que Juan Carlos estará ausente hoy y mañana. De todas maneras pueden seguir escribiendo por el grupo. Saludamos por allí a todos nuestros guarapoyentes, donde quiera que se encuentren. Y no olviden que cualquier cosita me escriben por allí. Estoy pendiente del señor Cruz Villegas de ponerle su tema antes que nos despidamos. Y bueno, es bueno saludar a la delegación de Abel, que va a estar en Calabozo con motivo del proceso electoral que se va a realizar para elegir al presidente de la Abel de esta seccional. Entonces ahí están ellos acompañando al vicepresidente y con Juan Carlos Leal a la cabeza, que es nuestro director, y él está allá, pues, y además es presidente de la BEG en esta seccional. Y bueno, aquí tengo otra buenos días, señores y señores. 12 de mayo. Esto lo escribe, ya vamos a ver. Ah, Yenderson Reyes. Saludos a Yenderson y a la familia. Martes 12 de mayo, atención, fecha que se espera para que activen el ingreso de guerra económica. Esto es extraoficial, pero aquí él está dando una fecha, dice que el 15 para los activos, el 18 para los jubilados y el 21 para los pensionados. Son fechas probables. Que el 21 van a pagar la pensión, el 21 de mayo, como está previsto. Los montos del ingreso de guerra económica, para los que no lo saben, $200 activos, 168 jubilados y 70 pensionados. Y bueno, estamos a la espera del bono de profesionalización, que no se sabe para cuándo. Buenos días, saludos desde Cerro de Piedra, saludos Luis Ortuño, en Cerro de Piedra, allá, ¿cómo está el agua allá? No nos dice, tiene que decirnos cómo anda el agua, la electricidad por allá. Y Yenderson saluda desde su trabajo en la unidad docente. Qué bueno, Yenderson, ¿cuándo nos viene a visitar para que hablemos de salud y hacemos un programita sobre eso, hacemos una entrevista? Y bueno, aquí están, están enviando otras cositas por allí en el grupo, saludos. Y bueno, yo creo que llegó el momento de irnos al Guarapo literario, porque si no, Paulina me va a guindar. Son las 9:32 minutos, tenemos tiempo para hacer el Guarapo literario. Bueno, yo creo que vamos a buscarle el tema a nuestro amigo Cruz Villegas. Mientras eso se da, vamos a al Guarapo literario, sí señor, para arrancar esto de una vez y tener listo todo para el cumpleaños. Tenemos un cumpleañero guarapero. Entonces, nosotros desde aquí, un abrazo para nuestro queridísimo profesor Douglas Gómez, que está cumpliendo años, señoras y señores. Esa torta va a ser maravillosa. Maravillosa va a ser esa torta. Y desde aquí, pues, le felicitamos y nos alegramos con él. Espero que como esa torta va a ser tan grande, nos mande aunque sea un poquito. Aunque sea un poquito, profe. Estamos aquí esperando a ver si nos llega por mensajito de texto, ¿no? Por mensajito de texto, no en vivo.
1: En vivo y directo.
0: La queremos en vivo. Entonces, saludo pues a usted, a la familia, y aquí estamos con el Guarapo, pues, a esta hora. Y vamos a continuar con un tema musical de la Huerta Paulina con el Guarapo literario.

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2: Bueno, y aquí estamos con el Guarapó Literario. Por fin me dejó Juan Carlos hacer el Guarapó Literario.
3: El profe tenía días y no hace su Guarapó Literario.
2: No daba chance, pero yo hoy tenemos chance.
4: Ya, si tiene chance.
2: Bueno, comenzamos hoy, abrimos nuestro baúl de libros. Estamos dedicando este Guarapó Literario a un héroe de la patria, que a veces es... desconocido o maltratado, o a veces pensamos de cualquier cosa. Y es que nuestros héroes de la patria, todos hicieron su esfuerzo, que algunos hayan salido medio mala cabeza, es una cosa, y eso no tiene que ver con esto. Pero hoy dedicamos este Guarapó Literario a José Antonio Páez. Y para comenzar este programa, nosotros queremos ofertarte un libro que se llama Autobiografía del General José Antonio Páez, por tomo 1, que viene en dos tomos. Pero este tomo 1 cuenta las primeras andanzas de José Antonio Páez y ya cómo inició su etapa de guerrero. Es importante que tú lo leas, porque eso fue una autobiografía, la escribió él mismo. Y esa autobiografía nos ha permitido a muchos investigadores entender procesos históricos que no entendíamos antes. Yo los invito a leer en el blog www.volmeroscategui.blogspot.com Autobiografía del General José Antonio Páez, tomo 1. Vamos a estar ofreciendo los próximos días el tomo 2. Hay un material de José Marcial Ramos Pérez, un investigador de mucho cuerpo, donde él habla sobre José Antonio Páez, auge y caída de un héroe. Es bueno señalar que en un libro que se llama Venezuela, bueno, ahorita recuerdo el nombre preciso para dárselo, pero en un libro se señala que José Antonio Bolívar le entregó a José Antonio Páez las tierras para los lanceros. Y José Antonio Páez no se las robó como mucha gente piensa, no, él le entregó a cada lancero su tierra. Pero luego los lanceros no tenían semillas, no tenían agua, no tenían riego, no tenían nada. Y José Antonio Páez comenzó a venderle a ellos las semillas, a colocarles agua, a hacerles casa. Y todo eso lo cobró y terminó apoderándose de los terrenos de los lanceros. Eso es un hecho histórico. Venezuela, formación para el antidesarrollo. De Héctor Malavé Mata, se llama el libro. Ustedes pueden encontrar allí datos estadísticos del Banco Central sobre las conductas de José Antonio Páez con esos terrenos. Entonces, aquí José Marcial Ramos Guedes nos ilustra con eso. Lo pueden descargar en el blog www.volmeroscategui.com. Pero José Antonio Páez también fue un político. Y estamos dejando José Antonio Páez su pensamiento político del doctor Enrique Gandía. Es un material que te puede interesar porque la Universidad Nacional de México lo ha catalogado como un material invaluable. Allí te dan todas las perspectivas políticas que tuvo José Antonio Páez. Y continuamos nuestro guarapo literario con un material que se llama El Centauro Llanero, un mito y símbolo de la identidad nacional venezolana, de Ernesto Mora Queipo, Jan González Queipo y Dinora Richard de Mora. Ellos son textistas de la Universidad del Sur y es interesante leer ese material porque aclara muchas cosas. Pero si lo que quieres es ver videos, hay un video muy controversial que se llama Héroe o Traidor y cuenta que Páez hizo la separación de la Gran Colombia. Por lo tanto, nosotros tenemos que desde aquí invitarte a ver ese video que está en el blog www.volmercatec.com. Pero hay cosas que tú no sabes, y es que José Antonio Páez, cuando fue exiliado a Argentina, se dedicó a componer música y creó unas canciones que la Orquesta Sinfónica de Venezuela en el 2005 las grabó. Y ahora las puedes ver a través del blog www.volmercatec.com. Entonces, nosotros tenemos que y continuar invitándote a que sigas leyendo, a leer de todo un poco y que cada día puedas descargar libros de ese blog. Mañana estaremos dedicando el programa a las enfermeras, a la enfermería, al ejercicio de la enfermería, para ir orientando un poco la efeméride que vamos teniendo. Yo los invito a que busquen el blog www.volmercatec.com. Ahí tenemos más de 6.000 libros para descargar. Puedes hacerlo tranquilamente tocando solo la imagen del libro y te va a descargar el libro en tu equipo, en tu computadora o en tu teléfono. Y recordando que nuestro sangre no te necesita un cariño. Hay que revisar la estructura, hay que adecuarlo, hay que hacerle mantenimiento. Eso es costoso, lo sabemos, pero hay que hacerlo. La Plaza Rómulo Gallegos del Bando Obrero está sin busto. Y el mejor homenaje que le hacemos a Rómulo Gallegos es colocarle el busto y la placa que menciona el nombre de la plaza. Porque cualquier día le ponen otro nombre a esa plaza y se olvida. Pero también quiero decir que las luces de la plaza están encendidas. ¿Quién las apaga, señores? Hay que apagar esas luces para que descansen en la noche. ¿No tienen fotocela? Hay que instalarle su fotocela. Recordando a nuestros transportistas que no se trata de llevar 5.000 estudiantes en una buseta. Se trata de llevar a la gente dignamente. Ok, vas a ir parado, pero no tienes que ir abrazado uno de otro. Ese es un reclamo que hacemos y no hay supervisión. No hay supervisión. Los policías que están en Dito Pollo no supervisan la cantidad de gente que le meten a esas camionetas. Y eso sería necesario y justo para mejorar la calidad de vida de las personas. Bueno, este fue nuestro guarapo literario por el día de hoy. Nos escuchamos mañana. Mañana el tema será la enfermería. Y esté pendiente para que descargue su libro con nosotros. Hasta mañana en el guarapo literario.

momento informativo. Y vamos a escuchar un temita musical mientras nos preparamos para el cumpleaños y además para una dedicatoria que tenemos que complacer a Cruz Villegas. Saludos a Cruz Villegas. Y vamos a escuchar este tema para bailar. A ver, todos a bailar ahí.

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0: 9:51.
1: Bueno, y continuamos en la mañana feliz, de Radio Fe y Alegría, en el Guarapo Informativo. Revisó rápidamente por aquí, a ver si tenemos mensajes por aquí, a ver qué tenemos, y no tenemos más nada, así que no ha llegado más nada. Y un abrazo para todos, y inmediatamente, por supuesto, les doy una información que les puede no resolver la vida, pero sí ayudar a que usted esté al día con las informaciones. Bueno, tengo que decir que El Pitazo, en su página, nos trae una información sobre el Observatorio Venezolano de Prisiones. Y dice el Observatorio Venezolano de Prisiones que reporta la muerte de al menos 14 personas bajo custodia del Estado entre abril y mayo de 2026. Destacando la crisis penitenciaria en el país. La nota está muy ampliada ahí en la página de El Pitazo. Usted puede buscarla y leerla en Telegram o en la página principal del Pitazo. Y allí va a entender cómo ellos llevan esa cifra que nos tienen alarmados a todos. A todos nos encuentran alarmados en este momento, porque esas situaciones están haciendo estragos en la gente. Hay una nota publicada por el Público TV, que es una nota donde Indira Urbaneja califica como carnaval y show los reclamos por la muerte de Quero Nava. Dice aquí que la dirigente chavista, quien admitió no haber seguido de cerca el caso del trabajador informal, aseguró este lunes que no se prestará para lo que llamó una explotación del dolor con fines políticos. Bueno, yo al respecto de esto tengo que decir que si ella no siguió la nota, no ha debido opinar y ha debido quedarse callada. Solo que pasa que Indira no es una comunicadora formada, sino es una persona que hace redes sociales y se ha ido identificando con un proceso. Yo en cambio me ubico desde el punto de vista de ser familia de alguien, y sigo diciendo que eso fue una muerte atroz. Los obispos, a través de la conferencia episcopal, lo han señalado, que eso fue terrible lo que hicieron, y bueno, pare usted de contar. Pero así están las opiniones, y esas son opiniones que nosotros tenemos que volver a retomar. Y el tribunal boliviano ordenó la detención del expresidente Evo Morales. El proceso está vinculado a un juicio oral que enfrenta al exmandatario por su presunta participación en el delito de trata de personas. Bueno, eso se dice por ahí. También reseñamos desde aquí el derrame petrolero que afecta a la fauna venezolana. Eso tenemos que decirlo con propiedad, porque hay áreas de las playas, sectores cercanos a las playas, que han sido afectados por los derrames. Y esta es una nota de ya les digo, Noticias Carabobo. Y dice que el gobierno nacional, bajo instrucciones de la presidenta encargada, Delcy Rodríguez, ha activado un seguimiento permanente al despliegue inmediato de un equipo técnico multidisciplinario para abordar el derrame de hidrocarburos provenientes de Trinidad y Tobago. Imagínense ustedes, desde allá para acá. Según informó el ministro Freddy Ñañez, el incidente transfronterizo ya ha impactado sectores estratégicos del Golfo de Paria y zona costera del estado Sucre, manteniendo también bajo estricto monitoreo las áreas sensibles del estado del Camacuro. La nota es mucho más extensa, usted la puede ver en la página citada, Noticias Carabobo. que es un elemento importante. Bueno, aquí tengo, voy a ver si puedo escuchar algo. Aquí tengo una visita que están haciendo el gobernador y la alcaldesa al hospital Israel Ramón de Francia.
0: Te quiero así. Tema interpretado por Gilberto Torrealba. Género, llanera.

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1: 2:03.
2: Soy guerrera con honor. Tema interpretado por Claudia Arteaga. Género, llanera.

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1: 2:10.
2: Bruta, ciega, sorda y muda. Tema interpretado por María Angelinares. Género: joropo.

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0: 11:30.
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1: Guillo Sarante nos canta Agonía, género

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0: buenos días a todas esas personas que están en sintonía. Bienvenidos una vez más a Bella a las 11, un programa que se transmite de lunes a viernes de 11 a 12 del mediodía a través de nuestra señal 94.3 FM Fe y Alegría. Bueno, aquí estamos, retornamos un poquito tarde, ya son las pasadas, las 11 de la mañana, 11:36, por el problema eléctrico, fueron más de 9 horas sin servicio, varias zonas y varios circuitos se encontraban fuera del aire, pero nosotros aquí tranquilitos hacerlo porque hoy tenemos unos invitados especiales. Vamos a tocar un tema fundamental que le interesa a usted que está ahí en ese momento sintonizando Fe y Alegría 94.3 FM, y vamos a hablar de qué es la Semana de la Encía. Estas actividades que está preparando la Universidad Rómulo Gallegos, también el lema que ellos tienen para esta Semana de las Encías son Encías Sanas, Embarazos Seguros. Y a mi lado ya se encuentran conmigo, desde temprano, pues ya llegaron tempranito, yo llegué fue tarde, por problemas, ando afectada con la garganta y bueno, no me quería mojar. Tenemos aquí al odontólogo Zulay, profesora también, Zulay Pálima, ella viene a hablar un poquito sobre ese tema. También nos acompaña la ginecólogo Albanis Álvarez, que también nos va a hablar un poquito sobre el tema, porque esto es fundamental. ¿Qué tiene que ver? Muchos se preguntan, ¿qué tiene que ver la gente en este momento con las embarazadas? Pero ese es un tema que vamos a tocar rapidito. Y también nos acompaña unas estudiantes de cuarto año de odontología, que están por aquí cerca. Hay unas que quieren hablar, otras que no. Bueno, tenemos a Daniela Gutiérrez y tenemos por acá a, se me fue el nombre, yo sé que es Trompis.
1: Michelle
0: Trompis. Ajá. Bueno, vamos a, inmediatamente, vamos a tocar con el tema con la odontóloga Zulay para que nos hable un poquito sobre qué están, van a celebrar y por qué se debe y por qué este tema está fundamental para que las mujeres que en este momento están escuchando, mamá, también papá, abuela, tías, jóvenes en embarazo en este momento, conozcan que es fundamental también cuidarse nuestra boca en el sentido de la odontología. Adelante.
1: Buenos días, bueno, a nombre de la Universidad Rómulo Gallegos, de la Facultad de Odontología, específicamente de la Cátedra de Periodoncia, ¿por qué se da la Semana de la Encía? La Semana de la Encía coincide con el Día del Periodoncista. Yo no soy periodoncista, yo soy cirujano bucal, sin embargo yo estoy inmersa en esta cátedra. Y ¿qué hizo la Sociedad Venezolana de Periodoncia, la Sociedad Iberoamericana de Periodoncia? Le dedican una semana a la concienciación de lo que es la salud bucal y este año corresponde enlazarlo con el embarazo. Por ejemplo, el año pasado corresponde o correspondió a lo que fue la Semana de la Encía o la salud bucal y la diabetes. Este año la vamos a arnar con el embarazo. ¿Qué vamos a estar? No es solamente la Universidad Rómulo Gallegos, todas las universidades de Venezuela, todas las universidades de Iberoamérica estamos unidos, todos con distintas actividades, cada uno desde sus ámbitos, cada uno desde sus contextos. Van a ver, por ejemplo, a la Universidad Rómulo Gallegos en las plazas. Hoy tuvimos la oportunidad de ir al hospital, sin embargo, desde el lunes estamos asistiendo al hospital en módulos, en distintos módulos donde se encuentra la consulta prenatal. Incluso hoy tomamos la iniciativa de ir a la parte ginecológica solamente, porque no solamente tenemos que esperar que la mujer salga embarazada, sino que haya el conocimiento desde antes. Entonces eso es lo que corresponde a la Semana de la Encía. Y por ejemplo, como usted dijo, este año toca Encías Sanas, Embarazo Seguro, y vamos a ir desmontando mitos. A mi lado tengo la ginecóloga para que veamos los diferentes tipos o puntos de vista desde la parte odontológica a la parte ginecológica.
0: Bueno, vamos entonces a escuchar a la ginecóloga Albanis Álvarez para que nos comente un poquito. Ahí se acerca un poquito al micrófono.
2: Bueno, mi nombre es Albanis Álvarez, soy ginecólogo obstetra, egresada de la UNED y del Hospital Israel de López Balsas. Y bueno, agradecida por la oportunidad que nos dio la odontóloga Live para organizar esto relacionado a la salud bucal en la etapa del embarazo, que para mí es fundamental, sobre todo cuando yo doy esa primera charla en la embarazada, en lo que llega, la captación de la embarazada, ¿ok? Básicamente, donde tú ayudas a la paciente a organizar a qué puntos va a ir. Primero la parte de las vacunas, el tema del ácido fólico, cuáles son las posibles complicaciones que puede hacer durante el embarazo con respecto a la hiperemesis gravídica, todo esto, y cómo va a influir el tema también de la salud bucal, sobre todo esas pacientes también que tienen el tema de los brackets, los aparatos, el aseo con eso, el tema de la gingivitis, el sangrado en las encías, que también es muy frecuente en el primer trimestre. Entonces, para mí básicamente yo soy muy puntual con eso en el embarazo, y siempre la doctora y yo siempre trabajamos, mira, tengo una paciente así, ¿qué puedo hacer? Porque me pasa muchísimo, que siempre lo hablo con ella, que veo que no hay mucho conocimiento en la parte odontológica con respecto al tratamiento en la etapa del embarazo.
0: Sí, falta como falta de conocimiento, ¿verdad? No, dentro de los hogares, miedo, puede ser.
2: Es más bien miedo de la parte odontológica. No, yo estoy embarazada, no la voy a tocar. Y yo le digo, conchale, pero mira...
0: ¿Y qué complicaría, doctora? ¿Qué complicaría atender a una embarazada con un problema de una muela picada? Póngale usted.
2: No, todo. Desde un parto pretérmino, una amenaza de aborto, solamente al bebé, feto. Sin contar lo que son las endocarditis bacterianas en la mujer, o sea, eso son un sinfín de complicaciones. Entonces, si nosotros atacamos desde el principio, yo he tenido pacientes súper complicadas con accesos periodontales que terminan arrancando trabajo de parto, porque ya es una infección sistémica, o sea, cuando ya llega a ese nivel, ya hay una infección a nivel de hematológico, porque ya eso viaja allí, el paciente presenta fiebre, dolor, entonces ya ahí es difícil que el odontólogo pueda hacer algo, porque ya pasaste los canales donde debiste haber hecho y donde el paciente no se instruyó. ¿Ves? O sea, la importancia de esto, que me gusta muchísimo, que este año ya ha sido básicamente para enfocarnos en la embarazada, y eso, porque no nos enfocamos en la embarazada como una gente donde debemos verlo de manera integral. O sea, engranar todo eso, ¿okay? Entonces, la importancia es básicamente que todas las pacientes que nosotros tengamos deben ir a control odontológico, sin importar, de repente a lo mejor puede pasar que el odontólogo tenga inseguridad con el antibiótico. Porque muchas veces pasa eso, no sé si te pasa eso, doctor.
1: Sí, entre los mitos que deberíamos desmontar en el corto tiempo que nos corresponde hoy, existe uno que... ¿Puedo realmente asistir al odontólogo durante el embarazo? Y yo siempre he dicho, y por eso te invité, porque eres de las pocas, para mí, sin herir susceptibilidades, de las pocas ginecólogos que realmente como que sí le abre la boca a la embarazada. A la embarazada. Porque ellos, yo veo que se enfocan en la vacuna, en cuánto mide el feto, en qué semana vamos, cuál es la alimentación, cuáles son los suplementos, pero resulta que la cavidad bucal queda huérfana. Entonces, hoy cuando tuvimos la oportunidad de ir al hospital, yo le preguntaba a la embarazada, ¿a ti te han guiado para ir a la parte odontológica? No, me decía. ¿Sabes qué es importante? No. Puede ser que ella sea, pero también yo a veces reflexionaba que yo me puse a observar que en mi consulta lo menos que yo veo es una embarazada. Entonces, ¿de dónde viene? ¿Viene de que el ginecólogo no me la refiere o viene de un temor de, yo hablaba el día lunes, de las creencias limitantes que tenemos? Porque recuerden que también cuando estamos embarazadas, habla mi mamá, habla mi abuela, habla mi tía, habla la vecina, todo el mundo sabe más que la propia que está embarazada o la que está guiando ese embarazo. Entonces, si a usted le dicen, no vaya porque usted no sabe, entonces creemos a veces más en el empirismo que en la ciencia. Y la ciencia hoy nos dice que sí podemos acceder a una endodoncia, que es tratamiento de conducto, que sí podemos acceder a una extracción dental, porque sí podemos recibir anestesia, sí podemos recibir radiografías odontológicas, porque es muy poquita la radiación que tiene nuestros equipos de rayos X, que sí podemos tomar antibióticos solo, que no podemos tomar antibiótico alba alegre. O sea, ahí sí,
0: claro,
1: tenemos medicado el conocimiento de cuál. Pero en eso sí le respeto el temor al BAN. Y nosotros muchas veces decimos, déjame preguntarle y asegurarme de que en este momento no me haya cambiado la literatura y este sea el que yo te pueda enviar. Porque fíjense que el analgésico preferido en la odontología es el ibuprofeno. Uh-huh. Y el ibuprofeno no lo puede consumir la embarazada. Y Albany puede, porque...
2: De hecho, yo tuve un caso de una paciente que hizo una... El día antes de la cesárea, un dolor muy fuerte en una encía, con un acceso. Bueno, ese día arrancó trabajo de parto. Y el día anterior se le ha tomado un ibuprofeno de 600, 800 sin consultar nada.
0: ¿Y cómo le afecta ese tipo de medicación?
2: La bebé hizo un cierre de, no sé, se llama cierre del ducto arterioso. Normalmente nació asfixia perinatal. O sea, hizo una serie de complicaciones. No le consulta nada.
0: Claro, se automedica.
2: Se automedica, no podemos. Aparte de los analgésicos en el embarazo, también producen una disminución del líquido amniótico, producen un cierre de ductos arteriosos en el bebé. Entonces, hay que tomarlo con cierta restricción. Yo a veces, cuando en esos casos, le digo solamente casi que está. O sea, una única dosis, si tiene mucho dolor, porque de hecho le colocan su anestesia.
0: Y el caso de la anestesia, disculpe que la interrumpa, el caso de la anestesia, ustedes me imagino que al trabajar con embarazadas son dosis más pequeñas de normal de lo que utilizan, ¿o es la misma?
2: Es la misma, tiene un paso muy...
1: Es la misma, todas las personas acorde a nuestro índice de masa corporal. Fíjense que cuando nosotros vamos a un quirófano, entre las cosas es ver cuál es nuestro índice, si somos gorditos, si somos flaquitos, si somos, cómo somos. Porque eso va a determinar cuál es la cantidad de anestésico que yo puedo usar. Pero antes existía mucho el mito que yo no podía usar vasoconstrictor, que es lo que para el sangrado a la hora de nosotros hacer, por ejemplo, una extracción. Y resulta que no, nosotros podemos usar muy bien epinefrina, norepinefrina, o sea, no, noradrenalina. No hay ninguna contraindicación que tengamos que usar anestésicos sin vasoconstrictor. Sin embargo, si eso le da, incluso lo vemos más como un placebo, como una tranquilidad a la embarazada, bueno, lo hacemos sin vasoconstrictor y tenemos que parar sangrado con otras técnicas que ya no sería a través de este mecanismo, pero sí lo podemos usar y tenemos una dosis terapéutica máxima que podemos administrar a la embarazada. Entonces, supóngase usted que usted pesa 50 kilos y depende del anestésico que yo vaya a usar, yo puedo usar de 5 a 10 cartuchos de anestesia. Depende del anestésico y la concentración. Pero no era como antes, que no, uno solo. Y entonces la pobre paciente aguantándose aquella odontectomía, aquella extracción, casi como dicen las personas comúnmente, a sangre fría, porque no es que te estamos haciendo el favor, no. Ese dolor, esa presión psicológica, ya está determinado, lo dice la ciencia, no lo dice Zulay ni lo dice Albany, que eso le puede generar incluso contracciones. Y se puede adelantar el parto. Entre el dolor de muela, el susto y el sufrimiento que tienen en el sillón odontológico, todo eso desencadena.
2: No hay la ansiedad.
1: ¿Por qué vino? Por falta de prevención. ¿Por qué vino? Por esos mitos de que no me puedo ni siquiera ir a arreglar una caria. ¿Por qué vino? Vino por esas creencias limitantes, así lo llamo yo. Por creencias limitantes de lo que escuchamos y no nos documentamos con quien realmente debemos.
0: Y en medio de esta campaña que ustedes están promoviendo, esto me imagino que es durante lo que queda del año, que puede ser algo que pueda ayudar a que no se quede ahí. Que es un mes solamente, que es una semana de concientización, que es una semana que tomamos, evaluamos, llevamos, pero ¿después qué? Después de este paso, ¿a dónde vamos? Si seguimos todavía, podemos seguir en este año, llegar a más sitios, llegar a más zonas vulnerables, llegar a más mujeres embarazadas y enseñarle que tú en tu casa tienes que enseñar a tu hija a visitar al odontólogo, que tú, a pesar que estés embarazada, igualmente vas a tu ginecólogo, igualmente tienes que ir al odontólogo. Porque ¿qué te perjudica no hacerlo? ¿Cómo hacerlo? Habituarlo, porque también viene un ser humano ahí, ¿verdad? Ese niño también tienes que empezar ese hábito de llevarlo a que él visite, porque yo veo que, como usted dice, son mitos donde la persona dice, ay no, bueno, me duele la muela y la mamá viene y te dice, vamos a ponerte tal cosita y se te quita. Uh-huh. No vayas al odontólogo, ay, eso sale muy caro porque no tenemos.
1: Cuando usted habla de los niños, el otro mito en niños, ese diente de leche, ajá, eso lo va a mudar.
0: No importa que lo pierda.
1: Y creen que hasta no duele. un acceso, una infección odontogénica en un niño es más peligrosa que la embarazada y que usted y que yo. Porque ellos son muy vulnerables, todo está muy cerquita, una meningitis es muy fácil, una angina de Ludwig es muy fácil, una angina de Ludwig es cuando se estrecha la parte faríngea para poder respirar, o sea, todo eso se estrecha y puede comprometer la vida. Una meningitis también sabemos que compromete la vida. Entonces, estamos inmersos en eso. Ahora, primer año que nosotros tomamos la iniciativa de tocar las puertas en las distintas emisoras. Y bueno, yo no soy locutora, ni mucho menos, pero tratar de que, como este medio, estamos sembrando la semilla. No sabemos quién nos está escuchando, no sabemos, todavía no sabemos.
0: ¿A dónde llega? ¿A dónde
1: está llegando? ¿Cuál es el alcance? Entonces, pero sí hubo una emisora que dijo, después de escucharnos, dijo, oye, esto debería seguir, porque la radio la escuchamos en distintos momentos, en distintas horas, a lo mejor vamos en la camionetica, estamos en el trabajo y lo podemos escuchar. Entonces, hoy vivimos inmersos en las redes sociales. ¿Hasta dónde podemos llegar? Bueno, lo ideal es que...
0: Y como hay una cuña que dice, tú ves el video en las redes sociales, lo ves una vez, pero no lo vuelves a buscar para volverlo a ver. Es mentira. Exacto. Tiene que ser muy interesante para tú buscar ese video nuevamente. En cambio, la radio, el año pasado, la última encuesta que dio, nos dio hasta por 60% del medio más escuchado. Y es como usted lo dice, cuando captas la atención del público, del oyente, esas amas de casa que se encuentran ahí preparando en este momento el almuerzo, porque ya es casi mediodía, a esa que anda buscando ese carro, buscando ese niño al transporte, coloca la radio. Y la persona que está en el comercio porque quiere escuchar su musiquita y también quiere conseguir alguna entrevista que te valga, eso escucha la radio. Entonces sí se está llegando, porque la gente no tiene todo para llegar al internet. Hay muchos que tienen la posibilidad de comprarlo, como muchos que no lo tienen. Entonces siempre la radio va a estar ahí como medio de comunicación. Y ese tipo de programas tienen que incentivarse dentro de los medios de comunicación, que es la salud. La salud, porque son tantas cosas que la gente tiene que conocer, tanto en la parte ginecólogo, tanto en la parte de odontólogo.
2: Los programas de salud
0: son muy importantes, sí.
2: Deberían estar incluidos por lo menos la parte que de salud odontológica, bucal, embarazada.
0: Exacto.
2: O sea, que haya
0: Prácticamente estamos terminando. Son las 11:56 minutos. No sé, no fue la hora. Mira, estos minutos que nos tuvimos se nos fue volando. Pero, ¿qué vamos a hacer? A nuestra querida audiencia, nosotros vamos a grabar a estas excelentes profesionales. Vamos a grabarle y vamos a pasar este programa repetido para que usted mañana tenga un poquito más de este conocimiento. Y si podemos invitarla a que sigan con nosotros todos los miércoles, bueno, aquí tienen las puertas abiertas.
1: Bueno, nosotras felices.
0: Nosotros aquí tenemos, porque los miércoles son miércoles de salud en Bella a las 11. Se toca todo el tema de salud. Y siempre hemos invitado a especialistas que hablen un poquito. Nosotros tenemos un contacto con un grupo de psicólogos que también la salud mental es súper importante. Ellas venían, hacíamos ese feedback y eso, y grabamos tips especiales para que las personas sean repetitivos. Cuando tú comienzas con tic a través de la radio, esos programas salen repetitivos y la gente va escuchando. Usted dando un consejo de las cosas que las personas necesitan ver. Y como dice, hay muchas cosas que las personas se preguntan dentro de eso. Y bueno, como para cerrar, doctora, igualmente, háblenos un poquito sobre el tema, ya cerrando, porque bueno, estamos despidiendo el programa. Para concluir ahí.
2: Bueno,
0: esa invitación a esa persona que está ahí, ese radio escucha.
2: Siempre en pro a que la salud bucal sea de primera instancia en la primera consulta de la paciente embarazada, le tome mucha importancia. Si el ginecólogo, los tetras, no se lo menciona, por favor, diga, mire, que me recomienda usted a un odontólogo, que trate la parte, porque a veces cada quien tiene su odontólogo de confianza, o mira, yo por cierto que esta persona está capacitada, por lo menos yo casi siempre me apoyo en la doctora, porque la considero que está altamente capacitada para tratar los casos de los pacientes puntuales que a veces tengo. Pero sí, básicamente eso. La salud bucal en el embarazo es sumamente importante, porque ya sabemos, está demostrado que tiene efectos adversos tanto para el embarazado como para el bebé, porque ese es un binomio que va tomado de la mano. Entonces, si nosotros no le damos salud a la mamá, no le podemos dar salud a ese feto que viene ahí en camino. Y vamos a mantener ese embarazo de una manera que va a tener un resultado bastante catastrófico, como tuve esa paciente que les comenté ese caso.
0: Exacto.
2: Entonces, nada, eso, principalmente eso.
0: doctor?
1: Bueno, mi principal invitación es primero a la parte médica, porque a veces yo siento que ellos como que nos desplazan y nosotros también somos salud. Yo pienso que nadie es más importante que nadie. Todos existimos y debemos coexistir por algo. Entonces, quizás el médico necesita que yo lo eduque y quizás el médico también necesita educarme. El médico quitarme a mí los miedos y yo quitarle a él quizás él también el tabú, porque sí también nos formamos, pero a veces nos vemos como en distintos niveles y resulta que cada quien en lo suyo. Y a la misma vez debemos formar equipos. También a la universidad, que la universidad sí ha hecho proyectos comunitarios, a las personas que tengan la amabilidad de recibirnos, porque a veces yo siento que nos ven como que si le estuviéramos leyendo la Biblia, y entonces se nos alejan. Hoy hubo una de las embarazadas que en lo que vio la charla dijo, ya va que ya me toca entrar, pero en lo que vio el presente que le íbamos a dar se volvió a sentar. Entonces, sabes, como que no les interesa mucho la información, y con todo eso que los estamos motivando a través de un regalito, pero sí
0: no se educan, no quieren como educarse.
1: No, y que bueno, yo estoy súper feliz de que ustedes nos hayan abierto las puertas, porque es eso, esto es una semillita. Uh-huh. Si podemos seguirla abonando, chévere. A lo mejor no siempre debería ser Zulay Palima, debería ser abrirle el espacio a distintas especialidades, a los estudios, a que nosotros vengamos y tengamos un buen diálogo.
0: Claro.
1: Cada quien desde su mirada, y eso es lo que debemos lograr. Ese.
0: Bueno, a nuestra querida audiencia, ya estamos a la hora 12 del mediodía, recordándole a nuestra querida audiencia que estamos conversando con la odontóloga Zulay Palima y la ginecóloga Albany Álvarez, quien nos acompañaron el día de hoy en el programa. Bueno, fue media hora que tuvimos ahí rapidito, pero igualmente vamos a retomar este programa para mañana, así que mañana a las 11 lo invitamos a que nos sintonicen. Es un placer haberlos acompañado. Quien tuvo el placer de acompañarlos, Xiomara López, con certificado de locución, Universidad Central de Venezuela, 47.498, periodista de esta Red Nacional de Fe y Alegría, y será hasta mañana que estaremos nuevamente con ustedes, trabajando bajo la dirección de Juan Carlos Leal, en la coordinación Jesús Salazar. Quedan ustedes con toda la programación que le tiene preparado Fe y Alegría 94.3 FM. Chao, chao.
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4: Ya no me dueles más, Silvestre Dangond.

0: país. Le contamos que lluvias ocasionan deslave y cortes de luz en San Juan de los Morros. También a propósito de las fallas constantes en los servicios básicos, hoy les contamos que en Monagas instalaron un estado mayor sectorial tras la crisis de servicios públicos. También es información hoy que gremio, gobierno y representantes de la UCB establecen una mesa de diálogo para definir exigencias y acuerdos sobre beneficios salariales.
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0: 12:02. A esta hora arrancamos el repaso informativo contándoles que profesores y trabajadores universitarios convocan a un nuevo paro nacional de 24 horas que será el próximo 19 de mayo, el martes de la semana siguiente. Esta medida surge tras una protesta realizada este martes frente a la sede del Ministerio de Educación Universitaria en Caracas, donde el gremio expresó su descontento. En esta manifestación, José Gregorio Afonso, presidente de la Asociación de Profesores de la UCB, lideró la manifestación para exigir respuestas concretas sobre las condiciones laborales actuales. Esta movilización tuvo, como decíamos, como objetivo denunciar el deterioro de los ingresos y rechazar también la implementación de bonos que el sector califica como excluyentes. Los docentes explican también que los salarios se mantienen en niveles precarios desde hace años, lo que ha generado una crisis prolongada en todas las casas de estudio del país. El gremio decidió activar esta paralización debido a que los intentos de diálogos previos con el Ejecutivo Nacional no han dado resultados satisfactorios para las bases trabajadoras. Esta jornada de protesta suspenderá, según se ha anunciado, todas las actividades académicas y administrativas en las instituciones públicas del territorio nacional el próximo martes. Sobre este tema, la Federación de Asociaciones de Profesores Universitarios de Venezuela respalda también la acción y advierte que el impacto en el sector será total si no hay una ruta clara de recuperación salarial. Los dirigentes también indicaron que tras el cumplimiento del paro van a evaluar también las nuevas medidas de presión dependiendo de la respuesta que ofrezca la Administración Central en los días siguientes. Sobre este tema, comentarles que más adelante tendremos también más información sobre cómo avanza estas conversaciones de los profesores universitarios con el gobierno y también peticiones que hacen representantes laborales del sector educación a diferentes niveles.
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0: La organización Human Rights Watch cuestiona la implementación de la ley de amnistía en Venezuela y exige también la liberación incondicional de las personas detenidas por motivos políticos. Según un reporte de este medio, la directora para las Américas de la organización, Juanita Gobertus, califica de injusta y opaca la aplicación de esta normativa promulgada, recordamos, en febrero. Esta denuncia señala también que existen graves deficiencias que impiden el cierre definitivo de procesos penales arbitrarios. El cuestionamiento de la organización surge tras detectarse, dicen ellos, que algunos jueces habrían solicitado pagos irregulares para procesar las boletas de excarcelación de los privados de libertad. La organización también sostiene que la ley actual limita los beneficios a eventos específicos y contiene disposiciones legales vagas que permiten denegar las solicitudes sin justificación clara. Familiares de los detenidos mantienen también una vigilia permanente desde hace más de 4 meses a la espera de una solución transparente a este tema. En la actualización también en este momento organizaciones como el Foro Penal registran que todavía permanecen 457 personas encarceladas por causas políticas, incluyendo militares y mujeres, mientras que el Ejecutivo Nacional asegura haber beneficiado a miles de ciudadanos. Las ONG exigen también la publicación de listados oficiales para verificar el alcance real de la medida. Por su parte, también la Administración de Estados Unidos afirmó recientemente que se coordinarán acciones para lograr la libertad plena de todos los detenidos por estas razones en el país.
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0: 12:06 minutos de la tarde. Es también información hoy que el petróleo venezolano alcanzó un precio promedio de $90 por barril, una cifra que no se registraba desde hace más de una década. Esto según los datos que maneja la OPEP. La organización internacional también reconoció que la producción nacional superó el millón de barriles diarios durante el mes de abril. Este reporte confirma además un crecimiento sostenido en la extracción de crudo que posiciona al país como uno de los mayores aumentos dentro del grupo de exportadores. Este incremento, además, en los ingresos y en la actividad petrolera se debe principalmente a la situación de hostilidad en el Medio Oriente. El informe mensual de mayo detalla que el valor del crudo Merey subió más de $4 respecto al mes anterior, mientras el mercado global experimentaba variaciones. La producción en Venezuela aumentó en 46.000 barriles por día para alcanzar el hito actual. Con este escenario, la industria nacional evalúa también el impacto de estos ingresos adicionales en la economía interna. A pesar de los avances reportados por las fuentes secundarias de la OPEP, también los niveles globales de bombeo aún enfrentan retos importantes.
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0: Al cierre le contamos que la Fuerza Armada Nacional mantiene un despliegue de seguridad en el municipio Jesús María Semprún del estado Zulia tras el fallecimiento de 5 personas específicamente en esta zona fronteriza. El gobernador Luis Calder informó que el incidente ocurrió en un paso no autorizado hacia Colombia, presuntamente por la incursión de grupos armados irregulares que operan en esta región del país. Sobre este tema, comisiones especializadas del CICPC de Caracas ya están en el lugar para investigar este caso. El operativo militar se extiende también a los municipios Machiques de Perijá y Catatumbo como una medida de prevención para proteger a las comunidades locales. Según reportes de habitantes y fuentes policiales citadas por el Pitazo, el hecho se produjo este martes cuando hombres armados abrieron fuego contra las víctimas, específicamente en el sector conocido como La Pica 2. Entre los fallecidos de este evento están ciudadanos de nacionalidad venezolana y colombiana, cuyas edades oscilan entre los 21 y los 34 años, gente joven. El Ejecutivo Regional aseguró también que la presencia de las fuerzas del orden se mantendrá de forma ininterrumpida hasta que se normalice la situación en estos municipios fronterizos de nuestro país.
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0: Son ya las 12:09 minutos de la tarde. Nosotros a esta hora hacemos una pausa. A la vuelta continuamos con usted para nuestro primer repaso informativo por las regiones.
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2: Doce y diez minutos.
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1: Doce minutos de la tarde, avanzamos con usted, seguimos en la emisión de este 13 de mayo.
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1: Bueno, y hasta el clima pues colabora para que sigan aumentando las fallas en el servicio eléctrico. A veces es por el calor, pero en este caso también por las lluvias que se registran en San Juan de los Morros, donde además de cortes se registran también deslaves de terreno. Allí está Xiomara López con la información.
2: Ante las lluvias que se vienen originando en la ciudad de San Juan de los Morros desde la madrugada de este 13 de mayo, ha ocasionado un deslave de piedras en la troncal 11, específicamente en el sector Vuelta a las Piedras, interrumpiendo el tránsito vehicular en este tramo. Según información de los cuadrantes de paz, el hecho no dejó daños materiales y humanos cuando rocas de un cerro se deslizaron sobre la carretera con la fuerte corriente de agua que circula por el drenaje de esta pendiente. Al sitio se presentaron funcionarios policiales quienes cerraron la vía mientras removían las rocas para luego abrirla, ya que esta carretera une a dos municipios de dos estados por donde circulan tránsito público y privado. Cabe destacar que la lluvia también ha ocasionado interrupciones eléctricas en varios circuitos de la ciudad, la cual a esta hora de la mañana todavía no ha llegado la luz, interrumpiendo el quehacer de las familias sanjuaneras. Desde el estado Guárico, Xiomara López, Radio Fe y Alegría Noticias.
1: 12:14 minutos de la tarde. Sobre este tema también le contamos que los cortes de luz ponen en riesgo hasta la salud mental y auditiva de los ciudadanos de Machiques.
3: Lo que comenzó como una medida de supervivencia ante los prolongados cortes de luz se ha transformado en una molestia al oído y a la mente de los ciudadanos, ya que en las calles de Machiques el silencio ha sido desplazado por el rugido incesante de las plantas eléctricas, que si bien iluminan hogares y conservan alimentos, están dejando una huella profunda en la salud de sus habitantes. Escuchemos las impresiones de la especialista en salud mental.
4: Psicóloga Liliana Tencio. Estar sin luz genera un impacto psicológico muy significativo, altos niveles de ansiedad, estrés, frustración o incertidumbre, la falta de concentración, la fatiga constante, desánimo en cuanto a la parte laboral, quizás es cotidiano, la rutina diaria que tenemos.
5: La parte auditiva también podría impedir el descanso, provocando dolores de cabeza, puede también aumentar la irritabilidad de la persona. Cuidar nuestra salud mental es una prioridad importantísima. Recomendaciones específicas: aceptar y validar tus emociones, practicar la respiración consciente, mantener la calma y comunicar cómo te sientes.
6: Fran Álvarez, me está afectando bastante porque, bueno, hay momentos que me da dolor de cabeza, mareo.
7: Adriana Morán, el racionamiento me está afectando en todo, porque cuando uno sale al centro, las plantas, todo eso aturde en los oídos.
3: Los ciudadanos exigieron a las autoridades que se requiera una estabilización del sistema eléctrico que permita finalmente apagar los motores y devolver a los prisioneros el derecho fundamental al silencio y la tranquilidad mental. Desde Machique, reportó María Ángela Quivera para Radio Fe y Alegría Noticias.
1: Y a propósito también de la falla generalizada de los servicios básicos en el país, en Monagas instalan un Estado Mayor sectorial justamente tras la crisis de servicios públicos. Allí está Orlando Chacón y es quien nos ofrece la información.
8: Ante las adversidades que presentan los servicios públicos en Maturín, como principalmente el sistema eléctrico con cortes diarios hasta de 8 horas, fallas en el suministro del agua, el transporte público, el aseo urbano, entre otros, además de las constantes protestas que se han visibilizado en los últimos meses por los ciudadanos, el gobernador del estado Monagas ha acatado estas necesidades y anunció la instalación del Estado Mayor con el fin de mejorar las carencias prioritarias que requieren actualmente las comunidades. Estos mensajes fueron ofrecidos desde la concha acústica del complejo polideportivo de la ciudad. Ernesto Luna realizó la instalación del Estado Mayor para los servicios públicos. Estas acciones para él.
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5: Doce veintiún minutos de la tarde, nosotros regresamos con usted en Punto y Seguimos.
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5: Gobierno y representantes de la Universidad Central de Venezuela establecieron una mesa de diálogo. Allí hablan de las exigencias y posibles acuerdos sobre beneficios salariales.
6: El Ministerio del Poder Popular para la Educación Universitaria recibió a la directiva de la Asociación de Profesores de la Universidad Central de Venezuela en un encuentro calificado como cercano y cordial, donde se hicieron algunos acuerdos. El presidente de esta Asociación de Profesores de la UCB, José Gregorio Alonso, afirmó que solo el 25% de profesores activos en nómina de las casas de estudios recibieron el bono de profesionalización.
7: Logramos detectar que solo lo cubro el 25% de los profesores. El 96% de los profesores jubilados no lo cubrió. El 94% de los contratados tampoco. Y tan solo la mitad de los profesores ordinarios, digamos profesores fijos, la mitad. Pues un bono que excluye al 75% de los profesores, pero además excluyó a empleados, a obreros.
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11: 12:22.
7: Empleados, obreros.

0: Rodríguez, Radio Fe y Alegría Noticias.
1: 12:23 minutos de la tarde, pues también quienes también se refirieron a esta bonificación de profesionalización que se anunció el 30 de abril y que ha generado también tanta controversia son los educadores de Guayana. Ellos la califican como excluyente.
2: Educadores de Ciudad Guayana califican de excluyente el bono de profesionalización entregado por el Ejecutivo Nacional. Este beneficio fue anunciado el pasado 30 de abril por la presidenta encargada, Delcy Rodríguez, quien informó sobre la entrega de un bono de responsabilidad profesional. Dicho beneficio, según los reportes oficiales, varía desde los 50 hasta los $100 según el caso. Dicho bono viene a acompañar el aumento del ingreso mínimo nacional a $240. Sin embargo, la representante del Colegio de Profesores del Estado Bolívar rechazó que el personal jubilado fuera excluido del beneficio, ya que además reciben un ingreso menor en concepto de pensiones.
3: Estamos rechazando ese bono que hizo el Ministerio de Educación, porque ese es un bono que es un bono excluyente, porque ahí excluyen a los jubilados, a profesores que son profesionales y que en su época cobraban la profesionalización, y ahora ese bono se lo excluyen porque ellos están jubilados. Y resulta que la ley te dice que los contratos colectivos no pueden dejar de existir para los docentes jubilados. O sea, a los docentes jubilados le tenían que haber dado ese bono de profesionalización.
2: En el sector universitario, la Coalición Universitaria de Guayana, dirigida por el profesor Raúl Brito, señaló que el personal administrativo y obrero tampoco recibió el beneficio, lo que consideran una vulneración, ya que también son parte del sector educativo.
4: Los profesores cobraron $116,250, los otros cobraron $80, $50, los otros $30. No sabemos ni por la cantidad de años, ni por la profesión, ni por la responsabilidad. También excluyeron a muchos profesores activos, excluyeron a los profesores jubilados, a los pensionados por discapacidad y a los sobrevivientes en el nivel académico. En el nivel administrativo excluyeron a todos, en el nivel de obrero a todos.
2: Según el ministro de Educación, Héctor Rodríguez, este beneficio será recibido de forma mensual como complemento del ingreso mínimo a través del sistema Patria. Abarcará profesionales activos de las áreas salud, seguridad, educación y energía. En este sentido, los docentes hicieron un llamado a que el próximo mes se tome en cuenta al docente pasivo o jubilado y al personal administrativo y obrero de las diferentes casas de estudio. Desde Ciudad Guayana, Francesca Díaz, Radio Fe y Alegría Noticias.
1: 12:26 minutos de la tarde. En otras informaciones vamos a contarles también que una nueva cantidad de magistrados no va a curar la enfermedad del sistema de justicia. Esto se lo afirmaron a nuestro compañero José Leonel Gutiérrez en el NULA.
5: A mayor cantidad no necesariamente soluciona el problema. Así lo ha calificado Raúl Ortega, abogado, quien a Radio Felería señaló que la reforma que están implementando en el Tribunal Supremo de Justicia no mejora en absoluto en la calidad del servicio de justicia que debe tener cada venezolano. Para ello, escuchemos parte de sus declaraciones.
6: Elevar el número de jueces que puedan decidir de 20, que eran antes, ahora a 32, realmente no hace un cambio significativo. Porque la verdad es que el problema con nuestro Poder Judicial es su falta de independencia, una falta de independencia que no lo digo yo, es que se ha visto comprobada en la medida en que hemos perdido la capacidad desde el Poder Judicial de tomar decisiones ajustadas a derecho, congruentes, en contra incluso del propio Estado venezolano. Y que para eso también sirve el Poder Judicial, para regular el poder de quien gobierna, para controlar el poder de los que gobiernan, y de verdad, perdimos desde hace, lamentablemente, muchos años, esa protección que ha debido dar el Poder Judicial a los mismos ciudadanos, ¿sí? Garantizando el acceso a la justicia, a través de los tribunales y sobre todo el respeto a los derechos humanos y a sus derechos procesales. Esto, más que una reforma que busca solucionar el problema, es un maquillaje, ¿sí? Es como cuando tú andas sucio y te cambias la camiseta por una limpia, pero igual sales a la calle y sigues estando sucio.
5: La reinstitucionalidad del país debe ser la gran solución profunda al sistema de justicia. También los poderes públicos. En la información desde Luna, Leonel Gutiérrez, Radio Felería Noticias.
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1: 12:28 de la tarde. A esta hora nosotros hacemos una nueva pausa y a la vuelta continuamos acá en Punto y Seguimos.
7: 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Doce y 28 minutos. 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
1: Doce y 12:30 de la tarde, nosotros a esta hora continuamos con usted en Punto y Seguimos. Es momento de la entrevista del día.
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1: A esta hora vamos a escuchar parte de una entrevista elaborada por nuestros compañeros de primera mano a propósito de la situación del sistema eléctrico nacional. Es una conversa con el ingeniero eléctrico Alejandro López. Con él hablaron sobre las problemáticas y las soluciones también que se ven para el inicio o para la recuperación del sistema eléctrico nacional. Vamos a escuchar parte de esta entrevista.
14: Unas explicaciones del ministro, y corríjanos usted la interpretación, si en proyectos, en teoría, la capacidad instalada de generación eléctrica supera los 34.000 megavatios, cuando hablamos de un consumo de 13.000 o de 15.000 megavatios que nos pone en jaque, que nos obliga a hacer maniobras, con toda la explicación que daba el ministro, ¿de cuánto por ciento de esa capacidad instalada estamos hablando entonces que está operativa? Que eso no se dice, pero se puede inferir, entiendo, de estas declaraciones.
15: Sí, es cierto. Nosotros tenemos, es correcto decir que la capacidad instalada venezolana es de alrededor de 34.000 megavatios, porque de hecho la demanda que nosotros tenemos actualmente de unos 15.000 megavatios se ha tratado de presentar como una demanda sobrevenida, como una demanda producto de un cambio climático, etcétera, cuando en realidad, pues si nosotros analizamos los planes del desarrollo del sistema eléctrico nacional para esta fecha, nosotros deberíamos tener una demanda de 23.000 o 24.000 megavatios. Tenemos unos 8.000 megavatios menos de la demanda estimada debido a la grave crisis económica que ha padecido el país, pero esto nos indica que cualquier excusa que se ponga respecto a que es una demanda muy grande, se cae por sí misma, puesto que desde el 2005 que se han hecho los planes, ha debido preverse para esta fecha una capacidad mínima disponible de unos 23.000 megavatios. Entonces, tener 15.000 y decir que el aumento de 13.000 a 15.000 provoca este colapso eléctrico es contradecir los mismos planes del Sistema Eléctrico Nacional que el mismo gobierno ha publicado en sus páginas. Nosotros, además del hecho que tú señalas de que tener una capacidad instalada de 34.000 para no poder satisfacer 15.000 ya es alarmante, también hay que decir que no es solamente eso, sino que la demanda está claramente prevista para estas fechas muy por encima de lo que está, y aún así, estando como está muy por debajo de lo que se esperaba, no se puede satisfacer. Y todo esto es consecuencia, evidentemente, de una baja disponibilidad del parque termoeléctrico, un parque termoeléctrico que fue adquirido básicamente durante la primera fase del gobierno de Hugo Chávez, entre 2000 y 2010, y que las empresas que participaron en esto, pues, no dieron quizás las mejores opciones técnicas, y que no hubo transferencia tecnológica, no hubo capacitación. Tenemos una consecuencia en la gestión del sistema eléctrico debido a una diáspora de del capital humano venezolano que se ha ido del país con salarios de miseria. La gran centralización del sistema eléctrico ha destruido las capacidades de las regiones para poder gestionar su propia red, y Corpoelec, desde que fue creada en el 2010, no ha hecho más que incrementar esta crisis debido a su centralismo, a su burocratismo y a una visión miope respecto al desarrollo eléctrico nacional en las regiones.
16: Doctor, si esto fuera una poesía, diríamos, tenemos todo y no tenemos nada, porque tenemos agua y tenemos problemas con la central, con la generación hidroeléctrica. Tenemos parques o lugares para instalar parques eólicos y no tenemos los parques eólicos. Tenemos termoeléctricas instaladas y no estamos generando lo de las termoeléctricas instaladas. Si uno mira, tratar de mirar la fotografía actual, ¿qué tenemos en este momento en Venezuela generando electricidad a la luz de estas declaraciones del ministro, de causas y contracausas? Pero ¿qué es lo que hay en este momento? ¿Qué tenemos?
15: Nosotros en este momento lo que tenemos es Alguri. Alguri, básicamente, al complejo hidroeléctrico del Caroní. Disculpa.
16: No se preocupe. Estamos hablando de la central hidroeléctrica Simón Bolívar.
15: Así pues que Simón Bolívar, que complejo, exactamente. Pero le decimos Guri, ¿no? Pero hay un complejo ahí hidroeléctrico que es Simón Bolívar. Y además tenemos algunas termoeléctricas disponibles. Nosotros, esta situación que tenemos en la actualidad, es curioso porque quizás muchas personas no recuerdan que la llegada al poder de Hugo Chávez, al inicio se dijo que era un error haber invertido gran cantidad de dinero en una enorme central hidroeléctrica, y que lo que habría que haber hecho en Venezuela era distribuir la generación en todo el país con parques termoeléctricos. Esa fue la razón por la cual el gobierno de Chávez invirtió, porque hay que decir la verdad, el gasto en dinero fue enorme, en adquisición de grandes turbinas y centrales termoeléctricas que efectivamente se compraron. Por eso tenemos 34.000 megavatios, pero que el problema no es que se hayan comprado o no se hayan comprado, el problema es que nunca hubo la capacidad para gestionarlas, operarlas y mantenerlas de la forma debida. Y básicamente cada una de estas centrales tuvo una vida útil de 1, 2 o máximo 3 años y fueron saliendo de servicio, lo cual nos volvió al origen. Volvimos a lo que heredamos. Esta república de Hugo Chávez y Nicolás Maduro, pues heredaron la central del Guri, y es lo que hoy tenemos. Dimos una vuelta que nos costó alrededor de entre 50.000 y 100.000 millones de dólares en adquisición de nuevos equipos, que se perdió completamente para volver al origen, volver al punto en el cual estábamos al inicio, que era la dependencia del complejo hidroeléctrico del Caroní, la central Simón Bolívar, que era lo que se cuestionaba y que es lo que realmente ha sido el caballo de batalla, y que gracias a Dios lo tenemos, porque sin eso realmente no tendríamos ciertamente nada de electricidad. Es curioso, no sé si se evidencia esta paradoja, donde lo que se cuestionó, lo que se criticó, es realmente lo que hoy saca las patas del barro al mismo gobierno, que es la central hidroeléctrica del Guri, que es lo que ellos heredaron, y todo lo que ellos aportaron básicamente está fuera, está destruido por diferentes razones. Hay un componente de corrupción enorme entre el año 2000 y 2010, que no es especulativo, puesto que los protagonistas de esta enorme desfalco a la nación están sentenciados tanto por la justicia nacional como internacional, y ese enorme desfalco es curioso que el gobierno no lo menciona, siendo que son personas que incluso ya están en la acera del frente con el gobierno y que se evita mencionar esto, pero realmente esto es una de las causas más fundamentales de esta debacle eléctrica. Pero en resumen, respondiendo a tu pregunta, Héctor, es nosotros lo que contamos es lo que teníamos en el año 2000. Nuestra demanda actualmente es la demanda de los años 2000-2005. Estamos en una fase de 15.000 megavatios. Es una demanda que en este país se presentaba en el 2008, en el 2009. No es una demanda nueva, es una demanda retroactiva, por decirlo así, y estamos desfasados en nuestro desarrollo económico, lo cual debería ser holgado para un sistema eléctrico bien dimensionado, puesto que ya esta demanda está superada, pero no es así porque todo lo que se ha hecho, sobre todo en los últimos 20 años, está fuera de servicio. Solamente 10% de lo que se compró durante la época de los últimos gobiernos está disponible, solo el 10% y el restante 90% es chatarra rodante.
14: Lo integral de la infra existe para ponerla operativa, o qué hay que hacer, de qué, si se empiezan a tomar las decisiones correctas en este sentido, que bueno, no sabemos si tanto, pero supongo que se están van a tomar las correctas, en qué tiempo podríamos ver resultados y qué es lo que habría que hacer.
15: Bueno, nosotros hemos planteado que la solución al problema en Venezuela pues tiene tres fases fundamentales, ¿no? Lo primero sería estabilizar el sistema eléctrico. Estabilizarlo no es una medida, como diríamos, definitiva. El proceso de estabilización nos llevaría unos 2 años, un proceso de recuperación que sería un proceso en el cual todos estos 34.000 megavatios se le tendría que aplicar una especie de refurbish, un overhauling, para restablecer su capacidad de generación, y un proceso de ampliación que vendría a modificar la matriz energética nacional en un proceso de transición hacia la sostenibilidad. Esta primera fase de estabilización de unos 2 años tendría un costo aproximado entre 5.000 y unos 10.000 millones de dólares. Actualmente cabe decir, y es cierto, que las condiciones de sanción sobre el sistema eléctrico impiden que se pueda llevar a cabo esta primera fase de forma efectiva o a un 100%, porque hay que decir que las centrales termoeléctricas adquiridas todas pasan por empresas estadounidenses, directa o indirectamente, y las sanciones impuestas por la OFAC impiden que esta primera fase se desarrolle al 100%, cosa que es curiosa, pues todavía están vigentes en el caso del sector eléctrico estas sanciones, está en proceso de desmontaje, pero no se ha hecho. Luego, la segunda fase, después de estos 2 años, tendríamos un sistema moderadamente estable, con capacidad de soportar estos altibajos climáticos y con capacidad de evitar estos enormes racionamientos. Posteriormente, vendría un proceso de recuperación que sería un diagnóstico general que nos llevaría a restablecer los 30 gigavatios de capacidad instalada a nivel nacional. Esto, en general, entre este proceso y el segundo, requeriríamos unos 50.000 millones de dólares, evidentemente que no se tiene. Todo esto sería con créditos, con financiamiento internacional y con el aporte del sector privado, que debería intervenir en un nuevo modelo mixto de gestión del sistema eléctrico nacional. Entonces, entre 2 años, tendríamos, si se empieza hoy, un sistema estable, y de allí en adelante, hasta unos 5 años, pues podríamos tener un proceso de recuperación, y de ahí más adelante, pues la

0: ampliación y la modernización del sistema sería una fase posterior y final.
1: 12:43 minutos de la tarde, escuchábamos entonces parte de esta entrevista con el ingeniero eléctrico Alejandro López, hablando no solo de la situación actual del Sistema Eléctrico Nacional, sino de esos pasos necesarios para poder contar con un servicio digno en nuestros hogares. Como bien describía él, por lo menos este proceso contempla al menos tres fases, una fase inicial de estabilización que pudiera demorar unos 2 años, seguida de una fase de recuperación dirigida a restablecer pues toda la capacidad instalada con la que cuenta actualmente el Sistema Eléctrico Nacional, una capacidad instalada que explica él es de al menos unos 30.000 gigavatios, y finalmente el proceso de ampliación que, como decía también él, debe ir dirigido a todo lo que tiene que ver con la modernización del Sistema Eléctrico Nacional, la apuesta también por energías más confiables y energías también más sustentables. A las 12:44, le cuento también que usted puede conseguir esta entrevista completa en el canal de Fe y Alegría Media, donde también consigue las entrevistas, los programas producidos por esta red en De Primera Mano. Nosotros hacemos una pausa y a la vuelta seguimos con usted.
2: 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Doce y 44 minutos.
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1: Doce 45 minutos, esto es Punto y Seguimos.
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1: Abrimos este corte desde Maracaibo, allí jornadas de 5 horas sin servicio eléctrico afectan comercios en el sector Curva de Molina. Desde esta localidad nos reporta a esta hora Yuhat Barrios.
6: En el sector Curva de Molina, Maracaibo, comerciantes de la zona reportan cortes eléctricos diarios que se extienden por 5 horas continuas. La interrupción del servicio ocurre tanto en jornadas laboral como en jornadas de descanso en el horario nocturno. Escuchemos el testimonio de los afectados sobre el impacto en su dinámica de trabajo y cómo esta situación afecta su día a día.
7: Eso es horrible, pues. Aquí se nos va la luz a diario por 5 horas. Entonces, bueno, como puedes ver, la inclemencia del sol cada día es más fuerte. Entonces, bueno, casualmente se va después de las 12 del día hasta las 5 de la tarde. Y eso nos afecta a nosotros los comerciantes, por lo menos tanto por la mercancía que tenemos acá en nuestra nevera. Pues se va de aquí cansado sin la electricidad. Y llegamos a nuestra casa y son las mismas 5 horas en la noche allá. Entonces, esto es un caos total con la electricidad hoy en día.
8: Nos afecta en todo nos está afectando, a todos, para el trabajador, para el estudiante, para todo, pero tanto así ya es demasiado, demasiado. Dañan la nevera, los aparatos, todo, todo, afecta a todo. Nosotros se nos está yendo todo el día, todos los días, ahora son 5 horas, antes eran 3 horas, ahora son 4 horas, ahora son 5 horas.
6: La problemática en este sector comercial afecta plenamente a todos, estudiantes, comerciantes, a todos. los propietarios registran la pérdida de mercancía por la interrupción de la cadena de frío y daños técnicos en equipos de refrigeración debido a la inestabilidad del sistema. Ante la extensión de los cortes a 5 horas por bloque, el sector solicita una revisión de los esquemas de racionamiento para evitar el cierre de establecimientos y garantizar el descanso de los trabajadores. Desde la ciudad de Maracaibo, Yujat Barrios, Radio Fe y Alegría Noticias.
1: 12:48 minutos de la tarde, le contamos también a esta hora que recuperan el servicio eléctrico en el Liceo Bolivariano Fernando Calzadilla Valdés de Guasdualito. Allí se cumplió más de un mes del robo del cableado eléctrico.
9: En un 98% ha sido recuperado el sistema eléctrico en el Liceo Bolivariano Fernando Calzadilla Valdés de Guasdualito, en el estado Apure, luego de haberse cumplido mes y medio que el mismo fue robado por amigos de lo ajeno. Así lo informó la profesora Yuli Muñoz, directora del plantel educativo.
10: Bueno, es importante resaltar que ya nosotros tenemos un 98% de recuperación del servicio eléctrico que fue hurtado hace mes y medio. Esto lo hemos abordado con los padres y representantes a través de una circular 058 emanada por el Ministerio de Educación, donde avala que los representantes tienen el deber de colaborar con las instituciones donde están sus representados. Gracias a Dios ha sido bastante receptiva este aporte por los parte de los representantes.
9: Para evitar nuevos incidentes de robo, la directora mencionó que la institución ya cuenta con 2 vigilantes para el horario nocturno y se proyecta la instalación de un sistema de cámaras de seguridad para el próximo año escolar. En la información desde Guasdualito, en el estado Apure, Yorke Hernández, Radio Fe y Alegría Noticias.
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1: Así es como @ Radio Fe y Alegría nos encuentra para sumarse a nuestra comunidad informativa en las redes sociales. También está disponible para usted nuestra página web www.radiofeyalegrianoticias.com, donde encuentra esta y otras informaciones. Nos vamos a una pausa.
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11: Y 50 minutos.
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1: Tenemos más información y seguimos recorriendo las regiones del país hoy en Punto y Seguimos.
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1: En Ciudad Bolívar aumentan los accidentes viales. Allí está Ángela Oronoz con la información.
12: La colisión entre vehículos y motocicleta mantienen el estado Bolívar como uno de los estados que lideran las cifras de siniestro vial en Venezuela. Solamente el día de ayer, 3 personas perdieron la vida en diferentes accidentes ocurridos acá en el municipio Angostura del Orinoco. Entre ellos, llamaba mucho la atención un accidente ocurrido acá en la avenida Libertador, específicamente frente al cementerio Jobolizo. Allí una persona resultó arrollada, perdiendo la vida de manera instantánea. Los otros hechos ocurrieron en la avenida Calle Colón de la Sabanita. Otro de los hechos ocurrió en el sector El Perú. Otro de los hechos también donde otra persona perdió la vida sucedió en la avenida Bolívar, donde otra persona además fue atropellada. Importante pues mencionar que recientemente el Observatorio de Seguridad Vial, en su informe o el monitoreo que realizaba durante el primer trimestre de este 2026, señalaba pues que el exceso de velocidad y la impericia al conducir son las causas principales de estos accidentes que han convertido las vías de nuestro estado acá en lo que es el municipio Angostura del Orinoco en una zona pues de riesgo tanto para los conductores como para los transeúntes. Es parte de la información que compartimos a esta hora desde la capital del estado Bolívar. Ángela Oronoz, Radio Fe y Alegría Noticias.
1: 12:52 minutos de la tarde, en el marco también de pues la activación de diferentes industrias en el país. Nosotros le contamos que en Barquisimeto impulsan el debate sobre el presente y el futuro de la Venezuela petrolera.
13: Con el objeto de fomentar la conciencia ciudadana sobre la importancia de los recursos energéticos en el país, el Instituto Universitario Jesús Obrero IUJU en Barquisimeto llevó a cabo la mañana de este miércoles el simposio titulado Presente y Futuro de la Venezuela Petrolera. Escuchemos parte de las declaraciones de la profesora Joana Medina, quien es coordinadora de comunicaciones del IUJU.
14: Tuvimos como invitado especial al doctor Tomás Páez Bravo, quien estuvo pues de manera virtual desde España comentándonos pues cuáles son las perspectivas actuales que tiene pues el petróleo en este momento en Venezuela y cómo los profesionales pueden integrarse a esta transformación. También tuvimos los ponentes del IUJU Barquisimeto, Andrés Aponte, Antonello Lotauro y Jeffrey Ollarves, quienes hicieron una inmersión histórica de qué constituyó el petróleo, cómo fue transformando.
13: Es importante destacar que durante las ponencias se discutió la evolución del concepto tradicional de sembrar el petróleo, transitando hacia la visión de colaboración estratégica actual. Esta nueva perspectiva busca no solo aprovechar el hidrocarburo, sino dinamizar otros recursos naturales. Además, como parte de esta agenda académica, el instituto anunció el ciclo de actividades que darán continuidad a esta formación sobre la importancia del petróleo para la economía del país a través de la Feria de Saberes, la cual se llevará a cabo el próximo 30 de mayo. Desde Barquisimeto, María Gabriela Álvarez, Radio Fe y Alegría Noticias.
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1: Al cierre tenemos una nueva edición donde desmentimos eso que es mentira. Hoy le contamos que es falso que Delcy Rodríguez dijo que Diosdado Cabello fue capturado y extraditado a los Estados Unidos.
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15: Hola, les saluda Miguel Ángel Valladares. Les comento lo que es mentira. Es falso que Delcy Rodríguez haya dicho que Diosdado Cabello fue capturado y será extraditado a los Estados Unidos. El 5 de mayo de 2026 se detectó en Instagram una publicación que afirma que, supuestamente, la presidenta encargada Delcy Rodríguez anunció la captura de Diosdado Cabello y su extradición hacia Estados Unidos. El texto del post dice: Delcy Rodríguez dice que Diosdado Cabello fue capturado por orden de ella y será extraditado a Estados Unidos. Además, agregan un video donde se escucha a Rodríguez declarar lo siguiente: Diosdado Cabello fue capturado esta mañana por órdenes mías. Ahora lo voy a extraditar a los Estados Unidos para que pague todo lo malo que les hizo a los venezolanos. Sin embargo, el contenido es falso. El equipo de Cotejo.info corroboró que Diosdado Cabello sigue siendo ministro de Interior, Justicia y Paz hasta la fecha de esta verificación, el 11 de mayo. No hay registros de que Delcy Rodríguez haya declarado que capturó a Diosdado Cabello y, además, la Constitución de 1999 prohíbe la extradición de los venezolanos, por lo que la afirmación tampoco tiene fundamento legal. Por último, el video que usan como supuesta prueba fue manipulado con inteligencia artificial. Así que es mentira. No es verdad que Delcy Rodríguez haya dicho que Diosdado Cabello fue capturado y será extraditado a los Estados Unidos.
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1: 12:56 minutos de la tarde. Nosotros a esta hora nos despedimos, cerramos la emisión de hoy 13 de mayo de este día miércoles. Trabajamos para usted como cada tarde con Wirmelis Villalobos desde la Subdirección de Comunicaciones. Está también Anthony Galindo en la producción y programación nacional. Nos acompaña de igual manera Abelardo Rojas en la producción informativa de este espacio. En los controles está Rafael Suárez. Desde la conducción se despide Adriana Tovar, acompañada de periodistas de Radio Fe y Alegría y todos bajo la dirección de Vidalina Campos. Agradecemos su compañía y su sintonía. Les esperamos nuevamente mañana a las 12 en nuestra cita diaria de Punto y Seguimos.
2: 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Y 58 minutos.
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0: Una en punto.
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buenas tardes. Sean bienvenidos a una nueva edición del programa En Este País, a través de esta, la señal nacional de Radio Fe y Alegría. A partir de este momento hablamos en modo emprendimiento. Estaremos laborando para todos ustedes en el control técnico y la producción de este programa, María Gabriela Álvarez. En la subdirección de comunicaciones, Wirmelis Villalobos. En la coordinación de producción y programación nacional, Anthony Galindo. Y en la conducción de este espacio, que les habla y les acompaña a partir de este momento, Rosender Evides. Como todas las tardes, estaré junto a periodistas, comunicadores y emisoras de Radio Fe y Alegría, todos bajo la dirección de la profesora Vidalina Campos. Entramos en modo emprendimiento, en modo economía. Recuerden que estamos en las redes sociales, nuestras cuentas, arroba En Este País Radio, arroba En Este País Radio, arroba Radio Fe y Alegría. Y nuestra mensajería de texto y el WhatsApp es el 0424-555-3146. A través de esta vía, usted puede interactuar con nosotros, reportar sintonía, ofrecernos sus opiniones e impresiones del programa y sugerirnos también temas. Y si usted es un emprendedor venezolano que ha logrado el éxito, queremos conocer su historia, comuníquese con nuestro equipo de producción a través del 0424-555-3146. A esta hora, como es costumbre en este primer segmento, vamos contándoles cómo va la dinámica en nuestro país en torno al emprendimiento y la economía. Recuerden ustedes que durante estos días se lleva a cabo el segundo congreso de emprendimiento, el TechWIT, y en medio de este evento van surgiendo pues opiniones e información que tienen que ver con la economía y el emprendimiento en Venezuela. A propósito de este evento, el segundo congreso de emprendimiento, quienes participan allí, entre ellos empresarios, han hecho una invitación a inversores extranjeros a apoyar el crecimiento económico en Venezuela. El llamado TechWIT aborda temas como la seguridad jurídica en el país, el entorno macroeconómico, el estado de la banca y el sector petrolero y otros. Empresarios de Venezuela aseguraron que su país está listo para un proceso de expansión económica, por lo que invitaron a inversores extranjeros a apoyar con capital para tecnología sectores como salud, transporte, inmobiliario y mensajería. Esto en el marco del segundo día del TechWIT Caracas, a propósito del segundo congreso de emprendimiento, el Congreso Internacional de Emprendimiento. Alberto Afiuni, quien es Country Manager de la empresa Consultores EIE, dijo que cree que van a tener una oportunidad fantástica de conseguir socios venezolanos que necesitan capital, que necesitan tecnología. Van a conseguir unos tremendos socios que están comprometidos en contribuir a la Venezuela que todos soñamos. Al intervenir en el panel de líderes en acción, visión, estrategia y casos de éxito en Venezuela, Afiuni aseguró que la mentalidad actual en el país petrolero es de crecimiento e invitó a construir confianza entre inversores, emprendedores y empresarios, al destacar que no es un momento para competir, sino para aliarse. La resiliencia definitivamente presente. El presidente de la empresa de mensajería Zoom, Carlos Atencio, indicó que en los últimos años en Venezuela fueron de resiliencia y de aguantar una crisis económica muy fuerte. Explicó que su empresa ha venido fortaleciéndose en los últimos 4 años y ha hecho un proceso de inversión acelerada que se profundizó en los primeros meses del 2026. Dijo, lo que está pasando es que estamos viendo un crecimiento de la demanda en el ámbito del comercio electrónico y se está expandiendo la capacidad tecnológica, invirtiendo en tecnología, innovación, para poder sostener ese crecimiento que está experimentando esta empresa. El director y accionista de la empresa de inversiones Invaca,
Horacio Bellutini explicó en su turno que para este año 2026 ha decidido hacer una doble apuesta para seguir creciendo en Venezuela. El CEO de la empresa de servicios Urgencia 911, Alejandro Santorromita, dijo que hay muchas oportunidades de crecimiento en el sector salud. Subrayó que ha sido uno de los más afectados por la crisis económica y las sanciones. Venezuela, recordemos que abrió este lunes la segunda edición del TESWIT, o el Congreso Internacional de Emprendimiento, una cita que será de 4 días para buscar atraer el capital europeo, especialmente el español, bajo un nuevo clima de reformas gubernamentales. Este evento está marcado por la tecnología, el emprendimiento y la innovación, y cuenta con la participación de más de 700 invitados internacionales, entre ellos más de 200 fondos de inversión y empresas unicornios. La inauguración del evento estuvo a cargo de la directora ejecutiva Patricia Zárraga, sin precisar aún las empresas presentes, pero hay una cantidad impresionante de personas que están participando en este evento. Hay que destacar que mucha gente aún se quedó en la espera de poder participar en este evento que marca, digamos, la pauta en este instante y que acapara también la mayoría de los medios que hacen cobertura al tema del emprendimiento. Otra nota que quiero compartir a esta hora con ustedes es a propósito de un estudio que se ha hecho, que el cual señala que Venezuela ocupa el puesto 27 entre los países más complejos para hacer negocios en 2026. Yo no sé si estar en el puesto 27 o en el puesto 1 signifique una dificultad más para competir en el mundo de los negocios en el país. Lo cierto es que el estudio de la consultora TMF Group destacó que intereses de inversión extranjera en Venezuela, pero solo en algunos sectores como el energético, específicamente en el petróleo y en el gas. Venezuela ocupa, dijeron, el puesto número 27 a nivel global y está entre los 11 países de Latinoamérica que son más complejos para hacer negocios, según el índice de complejidad empresarial global realizado por consultora TMF Group. Según en Latinoamérica sigue siendo una de las zonas más complejas para hacer negocio este año 2026. Factores como la incertidumbre y la incertidumbre política y jurídica inciden en la idea de hacer negocios en países de la región. Eso hace que sean más marcadas las diferencias con respecto a países de otros continentes. Sin embargo, se evalúa los factores que pueden hacer que un negocio sea sencillo o complejo en 81 naciones. Los datos vitales que las empresas necesitan al desenvolverse en el mundo de márgenes ajustados. Este estudio se basa en unos puntos en los cuales, pues, de estas 81 naciones, Venezuela está en el número 27. Christian Fresen manifestó que la gran mayoría de los países de la región tienen buenas instituciones y estas son las que permiten que la inestabilidad política no afecte tanto el tema del negocio. Se pasa de extrema derecha a extrema izquierda y es difícil encontrar algo de centro que genere algo de balance, dijo. Los países de la América Latina, entre los más complejos, hay 6 naciones de América Latina que en los que es difícil invertir. Sin embargo, pues se buscan de alguna manera las formas de hacer inversiones, no solamente en nuestro país, sino también en Latinoamérica. Y para el cierre, quiero contarles que ya se viene la cuarta Expoferia Nacional Bufalina, Caprina y Ovina 2026, la cual pues espera superar los 100.000 visitantes en el Parque La Quérica. Y para el cierre, quiero contarles que ya se viene la cuarta Expoferia Nacional Bufalina, Caprina y Ovina 2026.

0: Hay más de 100 productores agropecuarios que participarán en esta expoferia. Hay que destacar que siempre se ha hecho este tipo de eventos en el país. Hay participación de los cuerpos de seguridad del Estado. Se habla de que hay más de 280 empresas que están participando en este cronograma de actividades que se ha organizado. Hay toda una programación donde serán los animales y el conglomerado de productores del sector bufalino, ovino y caprino del país quienes muestren lo que están haciendo, y por eso, bueno, se abre esta oportunidad para el mercado nacional y también para los visitantes. Por ejemplo, se ha confirmado la presencia de jueces de México, Brasil y los Estados Unidos. También hay un evento para la familia o un espacio para la familia en el que fungirán como mercaditos donde los productores podrán presentar sus marcas derivadas de sus rebaños y podrán disfrutar de actividades especiales como la feria gastronómica. Además habrá concursos y subasta. Bueno, eso va a estar bueno, como dicen popularmente en el argot de nuestras comunidades. Vamos a la pausa, 1:14. Al regresar recibimos a nuestro invitado del día. Hoy estaremos conversando con Luis Rojas Machado, presidente de la Cámara Minera de Venezuela, CAMIVEN, a propósito de la actividad que realizan y todo lo que tiene que ver con la minería en el país. Ya regresamos.
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2: 1:14.
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0: Así es, estamos de vuelta con más del programa En este país, a través de esta, la señal nacional de Radio Fe y Alegría. A esta hora, llegando a 13 estados del territorio nacional, más de 20 emisoras conectadas a esta hora para estar allí, como siempre, de lunes a viernes, de 1 a 2 de la tarde. Escuchando y analizando los temas de interés asociados al emprendimiento, a la economía, y hoy sumaremos un tema dedicado también a la minería. Así que bueno, los invito a quedarse conectados con nosotros. En los próximos minutos vamos a la entrevista del día.
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1: Así es, tú también puedes sentarte a la mesa y escuchar pues este coworking que vamos a tener a continuación con Luis Rojas Machado. Él es presidente de la Cámara Minera de Venezuela, Camiven. Muy buenas tardes, Luis Rojas Machado. Un placer y un gusto que nos acompañes en esta tarde en el programa En Este País. ¿Cómo estás?
2: Muy buenas tardes, un placer estar aquí con usted y con su gran audiencia.
1: Gracias a usted por aceptar nuestra invitación y bueno, estar hoy acá en el programa. Luis Rojas Machado es además economista y magíster en administración con más de 30 años de servicio en los sectores de la minería y financiero de Venezuela. Actualmente es el presidente, como ya les decía, de la Cámara Minera de Venezuela, ente gremial empresarial dedicado a la promoción y al apoyo de la industria privada de la minería en el país. Y bueno, justamente escuchar el término Camiven, bueno, me lleva a preguntarle a qué se dedica la Cámara Minera de Venezuela y a quiénes agrupa actualmente en el país.
2: Bueno, la Cámara Minera de Venezuela es una organización sin fines de lucro, fundada en 1992, para la defensa y protección de la minería privada en Venezuela, aparte de la promoción de la minería en el país y en el exterior. Nuestra función básica es aquella de representar debidamente lo que es la minería y promover la minería privada en el país, así como defender aquellas cosas que pensamos son pilares del desarrollo minero en cualquier nación. Ese es nuestro, digamos, deber ser.
1: Luis Rojas, cuéntenos, ¿cómo está la operatividad actualmente del sector minero en Venezuela?
2: Actualmente la operatividad minera es bastante baja, debido a que en los últimos, digamos, 15 años no se han hecho inversiones importantes ni se han desarrollado nuevos proyectos de minería. Entonces no tenemos un umbral de producción que podamos decir que es sano actualmente. Tenemos que recuperar el sector y para eso requerimos generar la confianza necesaria en el país para que los capitales vengan y nos ayuden en la recuperación del sector, que es muy costoso.
1: Actualmente, ¿cuál es el porcentaje operativo de la actividad minera en Venezuela, haciendo referencia a lo que nos acaba de decir, que es muy bajo?
2: Fíjate, eso depende. Si tú ves el sector oro, pues ya están al 100%. Digamos, pero si vemos otros sectores, digamos hierro, bauxita, cemento, sectores digamos más útiles a la sociedad desde nuestro punto de vista, pues ahí tenemos un poco menos del 20% de la capacidad instalada utilizada. Quiere decir que tenemos mucho espacio para crecer y para desarrollar nuestro producto minero venezolano.
1: Una pregunta clave aquí, basado pues en las respuestas que nos ha dado, ¿qué se necesita o qué se requiere para mejorar el nivel, la capacidad operativa del sector minero en Venezuela y apalancar de alguna manera en todos estos rubros que ahora se habla de que va a mejorar sustancialmente en diferentes rubros que se dan en el país, pero que influirán seguramente en la economía de Venezuela?
2: Que la minería es un sector primario, quiere decir que es un sector impulsor de la economía. El producto que se genera de la minería va a otras industrias aguas abajo que permiten un desarrollo mucho mayor de nuestra sociedad. Entonces, dicho eso, ¿quién necesita la minería para desarrollarse? Bueno, en principio mucha confianza. Nosotros tenemos que generar la confianza suficiente para que alguien que de repente es nacional o no, arriesgue su capital en el proceso de construcción de una mina o de un proyecto minero, ¿okay? Eso tiene unos riesgos importantes. Entonces el capital minero invertido inicialmente es un capital de riesgo que al ubicar recursos se convierte en un capital mucho más estable y que permite un desarrollo. Entonces el primer elemento es confianza, después tenemos la necesidad de capital para poder desarrollar esto y luego entonces tenemos aquellas necesidades un poco más blandas pero sin embargo muy importantes como son mano de obra y la disponibilidad y disposición del regulador, en este caso del Estado, de que las actividades se lleven en una forma transparente y digamos constante, ¿okay? Esos digamos son los elementos principales. Yo diría en estos momentos capital y confianza.
1: Hemos escuchado, para quienes quizás no estamos metidos en el mundo de la minería, pues, pero con frecuencia escuchamos que en Venezuela hay varios puntos del país donde se practica la minería. Y bueno, a mí en lo particular, no sé, probablemente a nuestra audiencia nos da la impresión de que la actividad minera es bastante dinámica, contraria a lo que usted nos acaba de decir. ¿Existe una actividad minera que ustedes no acompañan en el país o en paralelo frente al trabajo que hace, o al seguimiento y al acompañamiento que hace Camiven?
2: Bueno, definitivamente que Camiven no acompaña ni apoya ningún proyecto que esté fuera de los estándares internacionales. Es decir, aquellos que no respetan el ambiente, aquellos que no respetan al ser humano o los derechos humanos, ¿okay? Y aquellos que no están en la legalidad del sitio donde están haciendo las actividades mineras. Eso en principio, pues nosotros no podemos, digamos, apoyar nada que no esté dentro de la legalidad y las buenas costumbres y las buenas prácticas mineras. ¿Okay? Dicho eso, en Venezuela hay distintos polos de producción minera de distintos tipos. Ahora, que se esté produciendo no quiere decir que sea eficiente ni que sea rentable. ¿Okay? Y digamos, producir producto minero básico para exportarlo no debe ser la razón de ser, sino que debemos producir producto minero para su desarrollo. ¿Qué quiere decir ese desarrollo? Bueno, si producimos hierro, no debemos exportar el hierro crudo, debemos exportar el producto que generemos con ese hierro, ya sea aceros, productos automotrices, productos industriales y otros para la vida común. No es lo mismo exportar una tonelada de hierro que exportar una tonelada de clavos, por ejemplo, por poner un ejemplo muy básico. Entonces ese proceso de transformación es el que tiene que darse. No podemos seguir produciendo materias primas y exportándolas sin transformación, porque eso no le da valor al país. Simplemente es un extractivismo sin que deje una huella positiva en el país, y nosotros eso definitivamente no lo podemos apoyar. Nosotros tenemos que apoyar una industria que sea primaria, fundamental, y que impulse otros sectores para el desarrollo del país.
1: Hay varios sectores de la dinámica nacional productiva que quizás tienen altas expectativas de que estos nuevos tiempos en el que camina Venezuela pueda ser una buena oportunidad para comenzar a hacer procesos productivos, como usted lo acaba de decir, terminados, que no enviemos, usando yo unas palabras, digamos, quizás no las correctas, pero que no enviemos productos en bruto, sino que puedan ser productos terminados de alta calidad, que signifiquen también una producción de calidad del país, pero rentabilidad al mismo tiempo. Desde Camiven, desde la Cámara Minera de Venezuela, ¿han logrado establecer contacto, comunicación con las instancias de gobierno en las altas esferas de toma de decisiones para encaminar la producción minera de Venezuela como debe ser, más allá de las actividades particulares que realizan otros en el país?
2: Nosotros, nuestra labor es la constante promoción del sector minero venezolano. Y para ello nosotros nos sentamos a conversar con todo el que tengamos a conversar, sea hacia arriba o hacia abajo, eso no importa. Nosotros tenemos, nuestro rol es el de promover la actividad minera. Ahora, esa promoción debe ser bajo absoluta transparencia. Porque el país debe conocer qué recursos tenemos y qué recursos no tenemos, y qué recursos pudiéramos tener potencialmente. Ahora, no podemos llenarnos la boca diciendo que tenemos el país lleno de recursos cuando no los desarrollamos y no están desarrollados ni confirmados. El Ministerio de Energía y Minas, en los años 60, 70, 80 e incluso parte de los 90, hizo un trabajo fenomenal en identificar recursos mineros. Ahora, esa identificación que hizo en forma primaria el Ministerio, ahora hay que desarrollarla en identificar recursos explotables. O sea, el hecho de que tú, por ejemplo, ubiques un mineral, digamos el más común en el caso venezolano, hierro, y el de que tú lo puedas desarrollar, son dos cosas distintas, ¿ok? Porque tú puedes ubicar hierro, pero no es económicamente extraíble. ¿Qué quiere decir eso? que te va a costar mucho más sacarlo de la tierra de lo que cuesta en otros lugares comprarlo. Entonces tú no, evidentemente no eres competitivo, no lo puedes sacar. ¿Okay? Y eso tiene que ocurrir. Esa es una dinámica exploratoria fundamental en el sector minero que tiene que ocurrir y que no ha ocurrido en Venezuela. ¿Qué pasa? Que aquí cualquiera que se pone un título de influencia o piensa que tiene una forma de monetizar, como dicen ahora, tokenizar recursos minerales, se llena la boca diciendo que nosotros estamos llenos de recursos minerales. Pero es una verdad a media. Tenemos muchos recursos minerales, sí es verdad, pero no hemos desarrollado su potencial. Quiere decir, nosotros sabemos que hay, por ejemplo, hierro, pero no sabemos si es explotable. No sabemos si hay cantidad suficiente. No sabemos cuál es la calidad que tiene ese hierro, porque no hicimos una exploración inicial, pero no desarrollamos eso mucho más allá al punto de crear un proyecto minero. Son dos cosas distintas, porque digamos, tierra en todas partes. Ahora, que esa tierra se pueda convertir en metales, en cemento o en otros productos, es una función del trabajo exploratorio y de identificación de recursos que tiene que hacerse necesariamente antes de construir una mina.
1: Pensando en el futuro de Venezuela y en las mejoras económicas tan necesarias en estos tiempos, ¿qué habría que hacer? Usted como una voz calificada y como presidente de la Cámara de Mineros de Venezuela, para impulsar la actividad minera, emprender en minería, que además implica pues fomentar la innovación, resolver tantos desafíos operativos de sostenibilidad, de adaptarse a las nuevas tecnologías. Hoy por hoy se habla del uso de la inteligencia artificial, de manejos hídricos y automatizados para realizar el proceso minero en grandes escalas y en otros países.
2: Fíjate, el proceso de desarrollo minero es uno, y lamento tener que decir esto, pero es una realidad, es lento, no es rápido, no es inmediato. Estamos dando los primeros pasos. Ya el gobierno, a través del Congreso Nacional, dio un primer paso modernizando un instrumento legal que rige la actividad minera, como es la ley de minas, una ley que databa de 1999, con 27 años de edad. La renovamos, la modernizamos, la renacimos. Entonces se acaba de aprobar una nueva ley que tiene nuevos parámetros y que tiene los incentivos mínimos necesarios para el desarrollo minero. Entonces ya ahí dimos un paso. Los siguientes pasos van de parte no solo del gobierno en este caso o del legislador, pero de la sociedad como tal. Porque el próximo paso es generar esa confianza para que venga el capital a invertirse. Entonces ese tiene muchas... digamos aristas, en el sentido de que bueno, está el gobierno que tiene que dar unas señales muy positivas, eliminar aquello de la expropiación, eso pues, y la nacionalización que ocurrió entre los años 2008 y 2012, eso impactó en forma muy negativa al capital minero durante ese tiempo, y eso tenemos que recuperarlo, tenemos que cambiar ese paradigma y convertirlo en un paradigma de confianza y de credibilidad en el país para el desarrollo de los recursos mineros. Entonces tenemos que romper ese paradigma. Después, como sociedad, tenemos que atraer al inversionista minero en cuestiones de seguridad jurídica, seguridad física, que generan confianza en la inversión. Hay que siempre decirlo, porque la inversión minera es una inversión de largo plazo. Entonces, si bien la entrada es lenta y digamos a veces hasta difícil, porque tomar una decisión de inversión de superior a los 10 años en un mundo que vive año a año no es nada fácil. Entonces tiene que haber las condiciones, y esas condiciones tenemos que construirlas nosotros como sociedad, los sindicatos por un lado, poniendo condiciones claras y que permitan la rentabilidad minera, los empresarios mineros en permitir, digamos, que el capital fluya, los academias con recursos humanos fundamentales. No estamos graduando suficientes ingenieros de minas y geólogos, no estamos graduando, no tenemos suficiente mano de obra calificada para un desarrollo minero. Si nosotros tuviéramos que desarrollar mañana un proyecto minero de envergadura que implique 5 a 6 mil empleados, digamos, en la fase de construcción, vamos a tener problemas de mano de obra, porque no la hay. Entonces, todas estas cosas constituyen un conjunto de elementos que permiten el desarrollo minero. Pero decir que nada más con una ley o con una baja de impuestos vamos a tener desarrollo minero es lejos de la verdad. tenemos que construir, y esa construcción la hacemos todos ustedes de los medios, nosotros del gremio, el Estado de su tutela y la sociedad como toda, generar confianza para el desarrollo minero, que sea el desarrollo minero se dé en forma armoniosa, porque en la medida que el capital escucha ruido, escucha molestias, escucha problemas, corre, huye y se desaparece. Entonces nosotros tenemos que crear condiciones de confianza que son fundamentales para la inversión.
1: Luis Rojas Machado, gracias por acompañarnos en esta tarde, gracias por ponernos en contexto de cómo está la actividad minera en Venezuela, la operatividad y el porcentaje, lo que se necesita o se requiere para impulsar la minería en Venezuela, y también de cómo estos instrumentos legales, el más reciente, esta ley, la nueva ley de orgánica de minas en Venezuela, puede, a partir de ella, en ese primer paso, pues comenzar a reimpulsar la producción minera en el país, para que eso también se convierta posteriormente en una mejora económica sustancial para toda la nación. Gracias por acompañarnos, que tenga una feliz tarde.
2: Igualmente, para nosotros es un placer haber estado en su programa, y bueno, siempre llevando esa palabra de seguridad y confianza que necesitamos los venezolanos para el desarrollo de nuestra sociedad. Muchas gracias.
1: Conversábamos con Luis Rojas Machado, él es presidente de la Cámara Minera de Venezuela, CAMIVEN, además él es economista y magíster Bussen de administración, con más de 30 años de servicio en los sectores de la minería y financieros en Venezuela, hoy conociendo un poco más en profundidad a qué se dedica la Cámara, cómo está la operatividad del sector minero, cuál es el porcentaje operativo actual y qué se necesita o se requiere para mejorar la minería en el país. Nosotros vamos a una pausa, se viene un avance informativo nacional de Radio Fe y Alegría y ya regresamos con más de En Este País.
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3: Una y 35 minutos.

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1: A esta hora de la tarde tomamos de nuestra www.radiofeyalegrianoticias.com declaraciones de Ana Rosario Contreras, presidenta de la Asociación de Enfermería de Caracas, y a propósito dijo que estas profesionales están en una situación desventajosa. También recordó que el salario mínimo y las tablas salariales permanecen congeladas desde el 15 de marzo del año 2022.
2: Nos genera una profunda indignación, porque también hay que decirlo, cuando no podemos aplicar nuestras buenas prácticas profesionales por falta de insumos, por falta de equipamiento, cuando tenemos que entregarle a nuestros pacientes una larga lista de los insumos que deben traer a los hospitales para que el equipo de salud pueda realizar su trabajo. Sin embargo, quiero expresarle mi profunda admiración y respeto a los que hoy, a pesar de que no tienen ingresos suficientes, continuamos ahí siendo resilientes.
1: Más detalles en nuestra www.radiofeyalegrianoticias.com. Les acompañó Alexander Medina. Proseguimos en este país.
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3: Una y 37 minutos.
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6: Así es, estamos de vuelta, 1:39 de la tarde, seguimos a esta hora en la segunda media hora del programa En Este País, conociendo la dinámica emprendedora de Venezuela, hoy mirando también la actividad minera y de cómo desde la Cámara Minera de Venezuela pues visualizan la actividad productiva, por cierto muy baja, pero que se requieren mejoras sustanciales, como lo ha dicho nuestro invitado en la tarde de hoy, Luis Rojas Machado. Allí también incorporar cómo el emprendimiento puede estar dentro de la dinámica minera. Emprender en minería pues implica, como decíamos, fomentar la innovación para resolver desafíos operativos y de sostenibilidad con gran potencial para startups tecnológicos y proveedores locales. La industria minera busca soluciones con inteligencia artificial, manejo hídrico y automatizado, además de oportunidades que incluyen ser proveedores de servicios de logística y tecnología para grandes minerías. Esperamos que pueda la industria minera formalmente hacer lo propio en el país para que los emprendedores también puedan entrar en esas dinámicas, porque seguramente si hay una dinámica minera importante, va a existir seguramente una alta demanda de servicios, de insumos, de logística, de desarrollar tecnología, de proyectos enfocados en el ámbito ambiental, social y de gobernanza. También habrá seguramente una cultura de innovación para también acercarse a los sectores populares, a las comunidades, a fin de trabajar de manera mancomunada, conjunta, y se pueda también cumplir con las certificaciones necesarias de seguridad, de calidad y de registros para los proveedores locales. Bueno, ese es el país soñado. Creo que por aquí estamos dando las pistas necesarias. Se necesita reimpulsar el país, y bueno, con la minería y seguramente tomando en cuenta el emprendimiento puede darse también lo importante. 1:41 de la tarde, les recordaba que durante estos días se está llevando a cabo en Caracas el segundo congreso de emprendimiento, o lo que algunos llaman también el TechWeek. Así que nosotros estamos también haciendo seguimiento a este evento para traerles a todos ustedes pues las impresiones que se van dando en el marco de esta actividad en la que participan pues importantes sectores de la vida económica nacional y particularmente emprendedores venezolanos que también participa allí en el TechWeek. Por cierto, entre las noticias que surgen de este evento, Venezuela se posiciona como centro tecnológico del TechWeek 2026 desde este 11 de mayo, es decir, desde este lunes 11 de mayo, en Venezuela, como les dije, comenzó el Venezuela TechWeek 2026, un evento estratégico que reúne en Caracas a emprendedores, líderes tecnológicos e inversionistas de más de 50 países, con el objetivo de dinamizar el mercado tecnológico nacional y también fomentar la inversión extranjera. Este encuentro se está desarrollando en el Centro de Convenciones Simón Bolívar de La Carlota y será hasta este próximo jueves 14 de mayo, bajo la premisa de mostrar un país que ofrece oportunidades en el campo de la tecnología, con actividades que incluyen sesiones de mentoría personalizadas, ruedas de negocios y conferencias magistrales con ponentes de talla mundial. En la apertura estuvieron las autoridades nacionales y también se presentaron los mejores 60 proyectos que hoy muestran la capacidad creativa y productiva de la juventud venezolana. Así que bueno, estamos haciendo seguimiento a este evento y, por cierto, estamos también marcando la posibilidad de tener a algunos emprendedores que están participando dentro de este evento para que nos den también sus impresiones de cómo va el desarrollo del mismo. Vamos a una pausa. 1:43 y ya regresamos con más de En Este País.
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3: Una y 44 minutos.
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1: 1:46, estamos de regreso con más del programa En este país, en esta tarde de este día miércoles 13 de mayo de este año 2026. Por cierto, hoy es día de la Virgen de Fátima, Nuestra Señora del Rosario de Fátima. Un saludo a todas las mujeres que llevan este nombre. Nosotros vamos a seguir a esta hora, vamos a conocer lo que está ocurriendo en el mundo del emprendimiento.
0: ¿Qué pasa en el mundo del emprendimiento?
1: Así es, vamos a conocer lo que está pasando en el mundo del emprendimiento. Ya les decía yo que Venezuela es tendencia a esta hora en materia de emprendimiento, porque bueno, en el país se está llevando a cabo el segundo Congreso Internacional de Emprendedores, Venezuela Tech Week 2026. Y bueno, en este evento pues van surgiendo ideas de negocios que se desarrollan en este segundo concierto. Participan varios emprendedores, o no varios, muchísimos emprendedores que están aquí en el programa En este país. Y en el marco de este mismo evento les contamos que emprendedores extranjeros ven en Venezuela un lugar para invertir. Los emprendedores internacionales se han mostrado especialmente interesados por el desarrollo tecnológico en Venezuela. Escuche bien, en el marco de este segundo Congreso Internacional de Emprendedores, estos emprendedores de distintos países ven en Venezuela un lugar de confianza para invertir. Una de estas personas fue la emprendedora de Guinea Ecuatorial, Teresa Nan, quien mostró sus deseos de hacer negocios aquí en el país. Dijo en una entrevista que concedió para un canal nacional que ve una gran oportunidad de explorar negocios aquí en Venezuela, una buena oportunidad y una gran experiencia, dijo. También la representante de la firma Lobby de Inversiones Blackstone calificó como bastante impresionante el nivel del emprendimiento presente en nuestro país, lo que representa una experiencia que se puede llevar a su país. La idea, dijo, es identificar las oportunidades de negocio presentes en Venezuela y apoyar las posibilidades de oportunidades de inversión en Venezuela para contactar con las redes de financiamiento conectadas a Blackstone. Por su parte, el emprendedor estadounidense Miguel Padilla indicó que conoció a numerosos jóvenes emprendedores con una gran voluntad de crear un buen producto, por lo que consideró propicio abrir espacios para el impulso de la inteligencia artificial en Venezuela. Imagínense, la tecnología y los negocios mostrándose o uniéndose. Es posible hacer negocios en el país. Eso fue el emprendedor colombiano Camilo Fonseca, quien aseguró que Venezuela tiene las condiciones requeridas para la inversión. Dijo: queremos hacer una triple apuesta por Venezuela, ya tenemos clientes que operan acá y las condiciones están dadas para hacer negocios y para que esto sea fácil para los extranjeros como nosotros. También el fundador de OnPay señaló que la tecnología bancaria de Venezuela es alta, incluso superior a la de Colombia. Dijo que hay productos que ni siquiera los había visto en Colombia. Dijo que viene de un fondo de inversión y fue para él como quitarse esa nube que había de desconocimiento de los startups venezolanos. Tanto en Colombia como en Venezuela hay talento y se puede construir grandes empresas gigantes, dijo. De igual manera, la emprendedora argentina Gabriela Giorgio consideró que el ecosistema empresarial funciona de manera transnacional y que identificó a numerosos emprendedores venezolanos que crecen activamente. Dijo que habló al menos con 6 emprendedores en la, con las que puede hacer sinergia, y mostró grandes expectativas a futuro de poder hacer grandes cosas en materia de emprendimiento, y particularmente lo que se puede hacer ahora con la plataforma de la inteligencia artificial. Bueno, qué bueno que se está dando este evento. Aún queda un día del evento, mañana culmina, mañana cierra el segundo congreso de emprendimiento, el TechWeek Venezuela 2026, y seguramente tendremos mucha más información para ustedes aquí en el programa En Este País. Bueno, nos vamos despidiendo, agradeciéndoles a todos ustedes su amable atención y su sintonía, el que nos hayan permitido acompañarles en esta tarde en el programa En Este País. Recuerden que el propósito de este espacio es convertirnos en un espacio de formación, de información, de conocimientos, de experiencias significativas, pues todo el equipo técnico de producción, nuestros periodistas a nivel nacional, recogiendo todas esas experiencias maravillosas en el mundo del emprendimiento. Estuvimos laborando para todos ustedes en el control técnico y la producción del programa, María Gabriela Álvarez; en la subdirección de comunicaciones, Wirmelis Villalobos; en la coordinación de producción y programación nacional, Anthony Galindo; y en la conducción de este espacio, que les habla y les acompaña hasta esta hora de la tarde, Rosender Evíez. Estuvimos junto a periodistas, comunicadores y emisoras de Radio Fe Alegría, todos bajo la dirección de la profesora Vidalina Campos. Que tenga usted una muy feliz tarde. Recuerden que estamos en las redes sociales, somos @ En Este País Radio, @ Radio Fe Alegría, y si usted desea comunicarse con nuestro equipo de producción, puede hacerlo a través del 0424-555-3146. Nos vamos con Diego Torres, Mejor Que Ayer, un tema solicitado a través de nuestra mensajería de texto. Sigan con nuestra programación.

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0: 2:02.
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1: 2:11.
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4: Ya no me dueles más, Silvestre Dangond.

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1: Guillo Sarante nos canta Agonía, género

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1: Qué bonita eres, mi Venezuela. Olga Tañón y Oscar de León.

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0: 24 minutos.
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2: Rubén Blades y Willy Colón nos canta María Leonza.

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4: Joaquina nos interpreta Los mejores años.

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1: 2:41.
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3: De Darren Mulligan y Ben Bacus, la agrupación Wingard Messenger nos interpreta I've Been About You.

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1: Daiquiri nos interpreta La Casa del

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1: 2:52.
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3: Mi eterno amor secreto, Olga Tañón.

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7: Detalles, Oscar de León.

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1: 3:04.
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3: Hoy, al pensar en nuestra madre, no solo recordamos los días vividos, sino que reflexionamos sobre el legado del amor incondicional. Ellas son la historia de nuestras vidas, la fuerza que nos impulsó y la calma que nos abraza. Conmemoremos su presencia, su sacrificio y la infinita sabiduría que derraman. Que su memoria sea una inspiración constante para vivir con la misma dulzura y fortaleza que ellas nos mostraron. ¡Feliz Día Madre! Un amor que traspasa la eternidad.
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1: Salserín nos canta de sol a sol. Género sal.

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3: 3 y 23 minutos.
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5: Gary Uchis y Peso Pluma, igual que un ángel, género pop.

0: 3:29.
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0: 3:31.
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2: Tres Perlas, Carlos Vives y Villos Caracas Boys.

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1: Lazo nos canta Feliz por Ti. Género pop.

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0: 3 y 42 minutos.
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4: Diego Torres nos canta Mejor que ayer.

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1: Wayne Carter y Philip Lawrence, Lil Wayne junto a Bruno Mars, nos canta Mirrors of the World, género pop.

0: 3:50.
1: En coautoría, Camilo, Mauk y Ricky, Eva Luna y Ricardo Montaner nos cantan Amén. Género pop.

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5: Ismael Miranda nos canta Caretas, género

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gran saludo, queridos amiguitos escolares, pandillita de la escuela en la radio. Este es un espacio dedicado a los chipilines, pequeños gigantes y gigantes de corazón. Ustedes que son la esperanza del planeta, porque pueden convertirse en guardianes del ambiente, darle la mano a la flora y a la fauna, al aire, al agua, para seguir celebrando la vida, aunque los grandes siguen empeñados en hacer la guerra. Este espacio dedicado a los escolares

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1: Gracias por permitirme ser tu compañía durante 60 minutos. Tenemos en el programa de hoy cuentos, repaso escolar y otras cosas más.
0: Estamos nuevamente con ustedes por la señal de Fe y Alegría. Les habla Isabela Cibú. Estamos muy felices de que sigan con nosotros en su programa Palabreando con Bichito. Hoy les quiero hablar de un cuento sumamente divertido y que habla de esas cosas que hace nuestra familia para hacernos sentir felices cuando nos sentimos un poco tristes o enojados. William Steen es un estadounidense que creció en una familia rodeada de arte. Trabajó como caricaturista y luego dedicó a escribir e ilustrar cuentos infantiles. Hoy les hablaré de uno de sus cuentos. Se llama Pedro es una pizza. Trata de un pequeño niño llamado Pedro que se entristece porque llueve y no puede salir a jugar con sus amigos. Su padre, como muchos de los nuestros, decide alegrarle el día de una manera bastante curiosa. Lo convierte en una pizza. Transforma entonces la mesa de su casa en un centro de trabajo. Coloca a Pedro y lo va amasando y colocando todos los ingredientes de una pizza usando diferentes objetos y artículos del hogar como papel, fichas de algún juego y talco. No les contaré más. Busquen la historia. Es divertida, sencilla y nos recuerda la importancia de compartir y jugar en familia. Espero que muy pronto busquen este libro y lo puedan leer. Estoy segura que servirá de inspiración para esas tardes divertidas en familia. Los espero en nuestra próxima entrega. Gracias por escucharnos.

0: Vamos a mover nuestras neuronas con la adivinanza. Esta semana con la categoría Advocaciones Marianas.
1: Adivina, adivina, adivina quién será.
0: Adivina, adivinador, quien adivine, buen adivinador, adivinadora será. Presta atención. Aparecí flotando en una tablita y me llamaron la chinita con toda su devoción. ¿A cuál advocación a la Virgen nos referimos?

0: tendremos la respuesta de la adivinanza. A mover las neuronas. Ya regresamos con más de La Escuela en la Radio.
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3: Ivana e Ivette, allá en Rubio, tienen la respuesta a la adivinanza. ¿Y qué nos dice Suset desde la escuela El Palotal en San Antonio? Recordemos la adivinanza en la categoría Advocaciones Marianas, esos nombres que le dan en las regiones a la Virgen María. Recordemos la adivinanza entonces. Aparecí flotando en una tablita y me llamaron la Chinita con toda su devoción. ¿A cuál advocación a la Virgen nos referimos? Virgen de Chiquinquirá, con mucho cariño le llaman la Chinita y es la patrona del estado Zulia. Un 18 de noviembre de 1709, María Cárdenas, una lavandera, encontró una tablita con una imagen que comenzó a emanar luz cuando la tenía en su casa en el Saladillo. Cuenta la leyenda que quisieron llevar la imagen a la Catedral Nueva Zamora, pero en la procesión la Virgen se puso muy pesada y no pudieron seguir. Y entendieron que la Virgencita se quería quedar con los pobres y la llevaron hasta San Juan de Dios, donde se encontró.

una exposición que llevaste a la clase. ¿Y qué tal si comenta juegos favoritos? También una receta. Pues envíanos el mensaje de voz al WhatsApp más 58412 894 8092.

Pipilines, escolares, este espacio es de ustedes. Envíen un saludo a sus familiares, canten un poquito el cumpleaños al cumpleañero del salón o de la familia, compartan.

0: pensar, ¿por qué será que los papagayos y las cometas vuelan más alto en los tiempos de calor? Piensa, piensa, piensa. Porque se mueven las masas de aire caliente formando los vientos. ¿Y qué te parece si hacemos un experimento para estudiar el calor?
1: ¡Sí!
0: Chipilines, busquemos un plato, una vela, fósforos, hilo y un trozo de papel. Y por supuesto un adulto que te acompañe porque vamos a hacer este experimento con fuego. Ya tenemos todo. Tracemos en la mitad de una hoja un espiral con un centímetro de gruesa la línea para recortarla con los dedos. Y luego recortas y te queda así como un gusanito, una culebrita que se va desenrollando. En la parte del centro de la espiral le pegamos un trocito de hilo, que no sea muy largo esa espiral tampoco. Encendemos la vela y acercamos el espiral a la vela con mucho cuidado para que el papel no se queme. No queremos quemar el papel, es ver qué pasa con el papel, con el calor que despide la vela. ¿Qué ocurre? El papelito comienza a girar. El aire caliente viaja por esa parte gaseosa y genera el movimiento. Así se producen los vientos. ¿Qué te parece?

0: hora del cuento. Cuento que te cuento, un cuento, porque la lectura es un boleto para viajar a través de la imaginación. Vamos a escuchar la historia, 5 minutos de paz.
1: Los niños estaban desayunando, ya que ello no era un espectáculo agradable. Mamá grande cogió una bandeja del armario y puso en ella una tetera, una jarrita con leche, su taza favorita, un plato de tostadas con mermelada y un pastelito que había sobrado del día anterior. Metió el periódico en su bolsillo y se fue hacia la puerta.
2: «Mamá, ¿a dónde vas con esa bandeja?», le preguntó Laura.
1: «Al baño».
2: «¿Por qué?»,
1: quisieron saber los otros dos. «Porque necesito 5 minutos de paz sin ustedes. Por eso, ¿podemos ir?», dijo Lester, mientras la perseguían subiendo las escaleras.
3: «No, no pueden. Vayan a jugar abajo y vigilen al bebé».
4: «No soy un bebé»,
1: murmuró el más pequeño. Mamá grande llenó la bañera de agua calientita. Vació medio pote de espuma de baño en el agua. Se puso el gorro y se metió dentro. Se sirvió una taza de té y se tumbó con los ojos cerrados. Era el paraíso. Pero entonces,
2: ¿quieres escuchar mi canción favorita?,
1: le preguntó Lester.
2: Ahora no, he estado ensayando, tú me dijiste que lo hiciera. ¿Puedo? Por favor, solo un minuto.
1: Vamos, toca un poco, suspiró mamá grande. Lester tocó los pollitos, dicen, 3 veces y media. Luego, entró Laura y preguntó,
5: ¿puedo leerte una página de mi libro de lectura?
2: No, Laura, por favor, salgan todos, vayan para abajo.
6: A Lester le dejaste tocar, yo lo escuché, lo prefieres a él, no es justo.
2: No seas tonta, Laura.
1: Vamos, pues, lee, pero solo una página. Laura leyó 4 páginas y media de Caperucita Roja. Y después entró el pequeño con un montón de juguetes.
7: ¡Para ti!,
1: dijo sonriendo mientras lanzaba todos los juguetes dentro de la bañera.
2: Gracias, cariño, respondió mamá grande con la voz apagada.
8: ¿Puedo ver los dibujos del periódico?,
1: le preguntó Laura.
9: ¿Puedo comer de tu pastel?,
1: le preguntó Lester.
10: ¿Puedo meterme en la bañera contigo?,
1: le preguntó el pequeño. Mamá grande suspiró. Al final, todos se metieron en la bañera. El más pequeño tenía tanta prisa que olvidó quitarse la pijama. Mamá grande salió, se secó, se puso la bata y se dirigió a la puerta.
11: ¡Mamá! ¿A dónde vas ahora?,
1: le preguntó Laura.
12: A la cocina.
1: ¿Por qué?, le preguntó Lester.
6: Porque necesito 5 minutos de paz sin ustedes. Por eso.
1: Y se fue escaleras abajo, donde tuvo 3 minutos y 45 segundos de paz antes de que todos volvieran junto a ella.

0: ¿Qué les pareció el cuento? ¿Dónde ocurrió esta historia? ¿Qué parte te gustó más? Y si ahora inventas un final diferente a esta historia y lo mandas en un mensaje de voz al WhatsApp. Y repasemos un momentico matemáticas, clasificando animales. Haz unas listas de animales, los dibujas y luego vas organizando cuáles son aves, cuáles son mamíferos, cuáles son reptiles. Recuerda que las aves tienen el cuerpo cubierto de... ¡Eso! ¡Muy bien! Y los mamíferos toman leche de las mamas de su madre. Disfruta clasificando animales. Así investigarás un poco sobre los animales. Vamos a un corte y ya regresamos con más de La Escuela en la Radio.
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0: 4 y 29 minutos.
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Seguimos con la escuela en la radio y esta vez con los peque gigantes, niños y niñas de primero a tercer grado, los que usan sus camisetas blancas. Hoy se celebra la festividad de la Virgen de Fátima, la Virgen que apareció el mismo día cada mes a tres niñitos: Lucía de 10 años, Francisco que tenía 9 años y Jacinta de 7 años. Eso ocurrió en Portugal, en un lugar llamado Fátima. Francisco y Jacinta eran primos de Lucía. La Virgen le dijo a los niños que pidieran a la gente del pueblo que rezaran el rosario y además que ofrecieran sacrificios a Jesús para pedir perdón por los pecados de los hombres, y también que hay muchos sacrificios que podemos ofrecer. Por ejemplo, sonreír, dar ejemplo, ayudar sin que me lo pidan, vivir en compañerismo, trabajar bien, hacer apostolado, ir a misa con frecuencia. Ella quería que el rosario estuviera siempre, todos los días, en nuestras familias.

Y acabamos de escuchar esa canción 13 de mayo, que fue el día que apareció la Virgencita. Ellos querían guardarlo en secreto, pero Jacinta, la más chiquita, dijo: ¡ay, vimos a una virgen! Y empezó la gente: ¿y cuándo van a ir para allá? A donde apareció la virgen, así se fue reuniendo la gente y rezando. Así que busca la historia de la Virgen de Fátima. Y vamos a la cocina para preparar una deliciosa bebida muy fría. Una bebida que se llama 3 en 1, que sube las defensas.

Necesitamos una zanahoria mediana, una remolacha mediana y una taza de jugo de naranja, 2 cucharadas de azúcar y una taza de agua, cubitos de hielo. Lavamos bien la zanahoria y la remolacha hasta con un cepillito. Luego le quitamos la concha, cortamos en trozo y llevamos a la licuadora. Aparte sacamos el jugo de las naranjas y llevamos el jugo de naranja a la licuadora. Agregamos el agua, los cubitos de hielo y ¡brum! Licuamos. Luego colamos el jugo y tienes lista tu bebida refrescante, una bebida cargada de vitaminas que te quitará la sed y que te ayudará a prevenir enfermedades.

Las familias protegen a sus miembros, brindan amor, se ayudan cuando hay situaciones económicas difíciles, emergencias médicas, cuidar a un enfermo. Hay que construir vínculos. Si no se comparte, no se construyen lazos de amor y protección. Peque Gigantes, redacta un texto. Mi familia es así. Y escribe cómo es tu familia, qué tradiciones tiene, qué te gustaría que se hiciera. Ilustra el texto. Va a ser un ejercicio muy lindo. Algunas veces cosas que quisiéramos que no ocurrieran, pero escríbelas allí y ponte a pensar cómo te gustaría que fuera.

niños y niñas tienen que estar muy atentos porque personas cercanas a la familia pueden abusar de ellos. Así que pueden estar tocándoles sus genitales, les chantajean que guarden el secreto y siguen siendo abusados, tomando fotos. Así que ustedes, niños, niñas y adolescentes, tienen que decir no cuando estén tocando sus partes privadas. Decir no con fuerza, correr y comentar lo ocurrido a un adulto de confianza. Tienen que ser valientes.

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4: 4:42. 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
6: Seguimos con los gigantes de casa, gigantes de corazón valiente, niños y niñas que cursan cuarto, quinto y sexto grado, que están llenos de emociones, y por eso vamos a escuchar Mi Corazoncito. Pero esas emociones hay que regularlas, especialmente la que se llama la ira.

0: Ya están por aquí Edelso, Ashley y Valentina Gómez con la sección En mi metro cuadrado, una sección que pertenece a un programa ecológico llamado Ekena Pomac. A escucharla para poner en práctica estas propuestas que le dan la mano al planeta. Adelante, familia Gómez, estamos listos para escucharles.
1: Bienvenidos y bienvenidas. Hoy en mi metro cuadrado vamos a usar el cine para algo más que pasar el rato. Soy Edelso Gómez.
2: Hola papá, soy Ashley Gómez. Ver una película es sembrar una idea, pero lo que hacemos al apagar la televisión es lo que realmente hace que esa idea crezca. Hoy les damos la guía definitiva para padres e hijos.
1: Ashley, como padres nuestra labor empieza cuando aparecen los créditos finales. No podemos dejar que el mensaje se pierda entre las almohadas del mueble.
2: ¿Qué película podríamos recomendar y por qué? Acá nuestras favoritas.
1: Hoy elegimos estas tres joyas para la familia. Wall-E, el espejo de nuestro consumo. ¿De qué trata Wall-E? Es un pequeño robot recolector de basura que se queda solo en una tierra desbastada o devastada por el desperdicio, mientras los humanos viven en una nave espacial, desconectados de la realidad y del suelo. ¿Qué lección nos deja? Nos enseña que el consumo desmedido y la pereza tecnológica nos puede quitar lo más valioso, el contacto con la tierra. La imagen de Wall-E cuidando esa pequeña planta en una bota es la metáfora perfecta de que la vida siempre busca una oportunidad, pero somos nosotros quienes debemos darle ese espacio. El Lorax es la segunda película, la lucha contra la ambición. Un chico busca un árbol real en un mundo donde todo es de plástico y aire embotellado. Allí descubre la historia del Lorax, la criatura que habla por los árboles. La lección de esta película es ideal para hablar con los niños sobre ese objeto que todos compran pero que nadie necesita. Nos enseña que si no ponemos límites a la ambición, terminaremos viviendo en un mundo artificial. Su frase final es: a menos que alguien como tú se interese de verdad, nada va a mejorar. Y nuestra tercera película se llama Besa la Tierra o Kiss the Ground. La esperanza está bajo tus pies. ¿De qué trata? Este documental de Netflix nos explica cómo la agricultura regenerativa y el cuidado del suelo puede absorber el carbono de la atmósfera y enfriar el planeta. La lección de esta película es perfecta para nosotros los padres. Nos quita el miedo del cambio climático y nos da una herramienta práctica. Nos enseña que el suelo no es suciedad, es un organismo vivo. Es el complemento ideal si en casa ya estábamos haciendo la lombricultura o el compostaje.
2: ¿Qué cosas podríamos hacer luego de ver estas películas? El cine debate de tres preguntas. Hagamos preguntas. ¿Qué pasaría si en nuestro barrio no hubieran árboles? ¿Qué objeto de la basura de la película podríamos haber reciclado nosotros hoy?
1: Además de estas ideas, tenemos una que se llama la misión del protagonista. Veamos algo. Si en la película salvaron un árbol, la misión de nuestra familia esta semana es cuidar una planta de la casa o sembrar una nueva. Convirtamos la ficción en una tarea real en nuestro metro cuadrado.
2: El pacto de la sala. Acá también podemos hacer memorable unos acuerdos en una hoja de compromiso que todos vieron necesario tras la película. Por ejemplo, no usaremos más pitillos y los dejamos en el sitio visible, como por ejemplo la nevera de la casa.
1: Además también, Ashley, acá hay algo muy importante. A veces nosotros como padres nos preguntamos cómo manejamos temas tan fuertes como la contaminación con ustedes, los más pequeños de la casa. Número uno sería validar la emoción. Si el niño se siente triste por los animales, debemos explicarles que esa tristeza es amor a la naturaleza y que ese amor es su superpoder para ayudar. Otra cosa clave, Isabela, Ashley, es predicar con el ejemplo. Si la película hablaba de no tirar basura, mamá y papá deben ser los primeros en recoger cualquier papelito en el parque al día siguiente o no botar ningún papelito en el parque. Los niños no hacen lo que decimos, hacen lo que ven. Y número 3, crear un final alternativo en casa. Si la película termina de forma preocupante, bueno, vayamos, invitemos a nuestros hijos a dibujar o a construir con material reciclado cómo les gustaría que fuera su ciudad ideal. Fomentemos la creatividad resolutiva.
2: Vamos a recibir con alegría a mi querida hermana Valentina Gómez con este análisis. Valentina, hoy nos traes una canción que es un grito de auxilio y un recordatorio para todos los padres.
3: Hola familia, así es. Si hablamos de cine y futuro, no hay canción más cinematográfica y real que ¿Dónde jugarán los niños?, de Maná. Hay una parte interesante donde se ve la diferencia de generación. El abuelo les contó de un cielo azul, de bosque de cristal. Esta frase pega directo al corazón de los padres. ¿Qué mundo le vamos a contar a nuestros hijos y cuál le vamos a entregar? La letra dice, la tierra está a punto de partirse en dos. Acá no es mensaje fatalista, sino un llamado de urgencia. A veces tratamos al planeta como si fuera un supermercado infinito. Y la canción nos recuerda que es un organismo agotado. ¿Qué nos dice el coro? ¿Dónde jugarán los niños? Es la pregunta que todos los padres deben hacerse. Después de ver la película ambiental, no es solo cuidar el agua hoy, es asegurar que el patio del futuro siga siendo verde. Escuchemos este clásico y dejemos que nos mueva a la

0: Gracias, Valentina. Esa canción siempre nos pone a pensar en nuestra responsabilidad como guía de las nuevas generaciones.
1: Ya lo saben, cine para inspirar, guía para actuar y música para sentir.
0: Ser padre o madre es ser el primer maestro de ecología. No necesitamos un doctorado en ciencias, solo necesitamos coherencia y amor por el futuro de nuestros hijos. En Nuestro Metro Cuadrado es la mejor película, la que tú filmas cada día con tus acciones. Feliz Función Familiar.
1: Nos vemos en el próximo programa en Mi Metro Cuadrado. Adiós.
2: La Escuela en la Radio llegó a ustedes gracias a todo este equipo de Fe y Alegría Educomunicación. En la Dirección Nacional, Vidalina Campos. Desde la Subdirección de Comunicaciones, Wirmelis Villalobos. Antoni Galindo en Producción y Programación Nacional. En la Producción General de la Escuela en la Radio, Legitzia Torres. Y en la Postproducción, nuestro amigo Alcides Tocuyo, quien les acompañó con mucho cariño, Leti. Hasta mañana. Y recuerda, si estás bajo el sol fuerte, tomar mucha agua y no exponerte al sol durante las 11 y 4 de la tarde. Cuídate de una deshidratación o una insolación. Chao, hasta mañana.
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0: De Salomón Lydam y Joel Houston, Evan Kraft nos interpreta el tema Océanos.

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1: Si esto no es amor, Tito Rojas.

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1: Alex Bueno nos canta Jardín Prohibido, género salsa.

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0: 5:13.
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4: De Jaime Ciero, Karina nos interpreta Volar.

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1: Un sabor a nada, Carolina.

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0: 5 y 21 minutos. 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
1: Que suenen los tambores, Víctor Manuel.

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0: 5:31. 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
12: Merengue que aloca, Wilfrido Vargas.

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1: La pollera colorada, los melódicos.

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0: 5:41.
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3: ¿Qué tal, mi amor, Karu?

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2: Tú no bailas más que yo, Jerry Rivera y Don Omar.

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1: May Bahía y Gracie nos canta Mi Pecadito.

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1: 5:52.
2: De su autoría, Cani García y Natalia Lafourcade nos canta Remamos, género balada pop.

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1: Tambores de carnaval, Wilfrido Vargas y Billos Caracas Boy.

0: 6 en punto. 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

0: Amigos de Háblame Bajito, les saluda Jorge Labrador y también quiero saludar a la Red Nacional de Radios de Fe y Alegría bajo la dirección de Vidarina Campos, su dirección de comunicación y Gurmele Villalobos, en producción y programación Antoni Galindo, producción general Carlota Rojas, producción Ángeli Gamboa y en los controles técnicos me acompaña José Rondón desde la ciudad del Tigre. Para saludar a todos los que nos escuchan a nivel nacional en las redes sociales, estamos como arroba Radio Fe y Alegría, también mi cuenta arroba Jorge Labra 72 en Instagram, por ahí también se pueden comunicar. Bueno, y el tema que vamos a abordar hoy tiene que ver con todo lo que es prevención, también igualmente salud materna y prenatal, y en el caso de las adolescentes, según datos pues del Fondo de Población de las Naciones Unidas, 7 de cada 10 adolescentes embarazadas son excluidas, por ejemplo, del sistema escolar, lo que dificulta que retomen sus estudios y afecta su estabilidad emocional. También igualmente vamos a hablar un poco con todo lo que es el tema de la educación, la información, de cómo lograr también de que estas jóvenes puedan reinsertarse en todo lo que es el plano educativo y también incluso lograr su autonomía económica. Y bueno, para hablar un poco sobre este tema, hoy tenemos a Nubia Laguna, coordinadora general de la Asociación Civil Niña Madre. Buenas tardes, Nubia, saludos.
1: Hola, buenas tardes, Jorge. Es un placer para mí, para mi organización, estar acá compartiendo con ustedes.
0: Bueno, y quiero felicitarlos porque por estos 36 años, ¿no? Educando, informando, orientando, ¿no?
1: Sí, recientemente cumplimos ya 36 años. Niña Madre inició sus acciones en 1990. Han sido más de 3 décadas trabajando en pro de los derechos sexuales, los derechos reproductivos de las niñas, los niños, los adolescentes, las adolescentes, las mujeres, la gente de las comunidades, y trabajando también a favor del proyecto de vida y del desarrollo integral de esta población.
0: Sí, de hecho me quiero detener acá pues en la prevención, porque de esto pues se habla mucho, pero ¿cómo se puede prevenir, por ejemplo, embarazo en adolescentes y en niñas, ¿no? ¿De qué forma? ¿Cómo se podría prevenir, ¿no?
1: Bueno, Jorge, fíjate, desde que Niña Madre inició sus acciones en 1990, ha trabajado permanentemente en el desarrollo de una propuesta educativa que se conoce actualmente como ACE, Educación Integral para la Sexualidad, que actualmente la estamos llevando tanto dentro de la escuela, como dentro de las comunidades, como dentro del hogar y fuera de la escuela. En el entendido de que todo ser humano que progresivamente, de manera obviamente acorde al momento evolutivo en el que esté viviendo, vaya conociendo sobre su sexualidad, sobre sus derechos, sobre sus deberes, sobre su cuerpo, sobre la autonomía de su cuerpo, sobre lo que le permita a él en el transcurso de su vida desarrollarse en estos ámbitos, en este contexto tan integral que es la salud sexual y la salud reproductiva. En esa misma medida se va trabajando con el ser humano para que vaya tomando decisiones informadas, para que vaya tomando decisiones responsables, para que su relación con los otros sea la más acorde, la más adecuada, no solamente para él, sino también para su grupo etario, para su comunidad. La prevención no solo del embarazo en adolescente, sino la prevención de cualquier situación que atropelle indebidamente el desarrollo de tu sexualidad pasa principalmente por la información, por la educación, por el acompañamiento, pero también por políticas públicas que permitan que todos tengamos, todos más allá del momento evolutivo en el que estemos, tengamos servicios y tengamos acceso a tener un sistema que nos responda ante las necesidades que nosotros vayamos teniendo con respecto a nuestra salud sexual, a nuestra salud reproductiva. Y es así la forma en que países que tienen una baja incidencia en embarazos adolescentes han logrado mantener sus estadísticas mínimas, y tiene que ver fundamentalmente con educarnos, de romper ese mito, de romper ese tabú, de que educarnos en cuanto a la sexualidad más bien incita a que las adolescentes y los adolescentes tengan relaciones sexuales y que sean promiscuos. No, es todo lo contrario. Le da herramientas para tomar decisiones informadas, para empoderarse sobre su cuerpo, para entender la autonomía del cuerpo, para entender qué significa la autonomía de la corporalidad, que ese cuerpo es tuyo, que ese cuerpo te pertenece a ti y que tienes que gestionarlo y responsabilizarte. Además, también atiende de manera integral todo lo que está asociado con la prevención del abuso sexual infantil, de la violencia sexual, y además también atiende todo lo que tiene que ver con la disminución de la violencia basada en género, y también incide en trabajar para que los adolescentes también puedan disminuir sus comportamientos machistas. Entonces, es un sistema que aborda distintas áreas y que, bueno, que va impactando también en el desarrollo de la familia, de las comunidades, porque los países que tienen una alta incidencia en el embarazo en adolescentes, por lo general son países que son países empobrecidos, que tienen bajos índices de desarrollo humano.
0: Cuando hablamos de estadísticas actualmente en Venezuela, ¿cómo está la situación con los embarazos en adolescentes?
1: Bueno, fíjate que a nivel mundial, en Latinoamérica y el Caribe, el embarazo en adolescentes ha tenido una tendencia a la baja. Sin embargo, en Venezuela no se ha logrado disminuir de manera significativa el embarazo en adolescentes. Nosotros mantenemos una tasa alta. Nosotros tenemos, por cada 1,000 embarazos, al menos 101 son adolescentes, son mujeres adolescentes que están embarazadas. Entonces nosotros seguimos manteniendo ese indicador alto. Cosa que además nos enseña que la disminución del embarazo en adolescentes no pasa solamente por el acceso a un método anticonceptivo. Obviamente está relacionado, pero bueno, pasa por una serie de situaciones que son más estructurales, que están más asociados también con el tema de la, como te decía, con el tema de la educación, la información, esta situación que lo hemos repetido varias veces, que es como este círculo generacional en donde hay mamá que la abuela fue madre adolescente, la madre fue madre adolescente, la adolescente se embaraza en edad adolescente. Entonces es mucho más estructural, pero estamos en esa estadística, estamos en 101 por cada 1,000.
0: Cuando hablamos de esto del acompañamiento y políticas públicas que pues puedan permitir el acceso a servicios y que respondan, ¿cómo está la situación de este acceso pues a servicios que puedan prestarle a los jóvenes, las jóvenes adolescentes que estén embarazadas?
1: Bueno, nosotros en Niña Madre hemos hecho un esfuerzo importante y en alianza con otras organizaciones y sobre todo con el UNFPA, con el Fondo de Población de Naciones Unidas, en crear las consultas diferenciadas para adolescentes, que desde mi mirada creo que es un recurso muy, pero muy valioso, que le permite a las y los adolescentes tener acceso a servicios prácticos, a información para poder gestionar su sexualidad. Sin embargo, bueno, nosotros no podemos olvidar, en el contexto en el que estamos y en el que nos hemos mantenido durante los últimos 7, 8 años, y que es el tema de la emergencia humanitaria compleja. Nosotros todavía estamos ahí. Y cuando esta situación crítica, compleja a nivel de país se da, esto sugiere que todos estos indicadores sociales se disparan, ¿no? Y uno de los que se ha disparado obviamente tiene que ver con el tema de las complicaciones que tienen las y los adolescentes para acceder a servicios amigables, a servicios especializados, porque es que además no podemos pretender que las y los adolescentes pueden ser atendidos en estos dos grupos etarios, que son como los que los que priorizan la salud pública, que son los niños y los adultos, o sea, los niños y las niñas, es decir, pediatría y medicina de adultos, medicina general. No, los y las adolescentes ameritan una atención especializada, una atención para ellos, en donde el médico o la médico que los atienda sea un profesional del sector salud sensibilizado y profesionalizado hacia esa área. Y no es fácil, no es sencillo, es complejo. Pocos servicios cuentan con esta figura, con adolescentólogos o con médicos formados, aunque no sean adolescentólogos, pero que hayan sido formados o sensibilizados en alguna de estas áreas. Las consultas diferenciadas para adolescentes afortunadamente tienen este servicio, tienen estos médicos que han sido formados, sensibilizados para trabajar expresamente con adolescentes, porque entendemos que la adolescencia hay que diferenciarla de la pediatría y hay que diferenciarla de la medicina general, de la medicina del adulto. Por eso esto para nosotros es tan valioso, este servicio de consultas diferenciadas para adolescentes. Allí, de verdad que el Fondo de Población de las Naciones Unidas ha hecho un esfuerzo, se han instalado una cantidad importante de consultas, no solamente en el Distrito Capital, sino en los estados priorizados. Y bueno, allí pueden encontrar, pero si estamos claros que no son servicios que están que tienen la capacidad o que hay tantos en el país como que pueda realmente cubrir la capacidad de la cantidad de adolescentes que requieren este servicio.
0: Tú estás diciendo algo bien interesante y comentaba sobre, bueno, primero que estas consultas deben ser diferenciadas, eso es bien interesante, la consulta adolescente a lo de pediatría. Igualmente también el apoyo que han recibido del Fondo de las Naciones Unidas en este caso para poder tener este tipo de consultas. Pero todavía, como comentabas, también hay muchos mitos en torno a todo lo que es el tema de la educación, de hablar de sexualidad. Todavía, pues, en el caso, por lo menos, los métodos anticonceptivos, o sea, decirle a un adolescente, bueno, usa métodos anticonceptivos, pues es un poco difícil. ¿Cómo se maneja esta situación? Todavía es complicado a nivel de lo que es la educación sexual del país. ¿Cómo deberían manejarlo los padres y representantes?
1: Sí, pasa con esto.

0: que el padre adolescente, bueno, eso le pasó por irresponsable, etcétera. Pero no vemos un poco más allá y no vemos la educación que pudo haber recibido ese adolescente o esa adolescente para que realmente pudieran prevenir un embarazo a esas edades. Y es que hay un mito en el embarazo en el adolescente, es muy, pero muy dañino, que implica que se entiende que el embarazo en adolescente como que inicia y culmina solamente con el nacimiento del bebé. O sea, que ya, que lo peor que te puede pasar es el tema de embarazarte y tener el bebé. Cuando lo que realmente complica esa situación es mucho más allá, es algo mucho más estructural, tiene que ver con el tema, lo decía al principio, tiene que ver con el tema de la pobreza, tiene que ver con el tema de la violencia, con la falta de educación, con el estigma, con el abandono que muchas veces estas adolescentes y estos adolescentes viven, con la deserción escolar, con la ausencia de servicios de salud accesibles, con el prejuicio. O sea, lo que viene después es lo que realmente es complejo para que esta adolescente o este adolescente pueda alcanzar su proyecto de vida. ¿Qué pasa cuando se recibe todo lo contrario? O sea, cuando una adolescente o un adolescente recibe atención integral, recibe información clara, acompañamiento emocional, cuando tiene acceso oportuno desde pequeño, conoce que existen servicios amigables, servicios médicos que le puedan dar respuesta a cada una de sus inquietudes. Los resultados obviamente van a ser completamente distintos. Entonces el problema no es solamente el método anticonceptivo o la edad puntual en que sale ese embarazo. No, el problema es que no existen servicios para que las y los adolescentes puedan ejercer su derecho a estar informado, a recibir insumos, a recibir consejería, a recibir información, a tener la oportunidad, por ejemplo, de conversar sobre las ITS, ¿verdad? Porque muchas veces decimos, oye, las adolescentes tienen que prevenir un embarazo porque sí, porque el embarazo es lo peor que le puede pasar. ¿Y qué pasa con las infecciones de transmisión sexual? Porque mira, es increíble cómo se ha incrementado las infecciones de transmisión sexual, el virus del papiloma humano, el sífilis, VIH, en la población adolescente. Entonces va mucho más allá de un embarazo como tal. Obviamente el embarazo es lo más visible, es lo más como lo más escandaloso, entre comillas. Pero ¿cuántos adolescentes no son diagnosticados con una ITS y no tienen ni siquiera los recursos para tratársela? O peor aún, Jorge, que lo he visto muchísimo, que entre comillas naturalizan una ITS. Es decir, tú te preparas como operador de salud, como operador humanitario, para darle ese resultado a ese adolescente o a ese adolescente de que tiene una ITS, y cuando das ese resultado, la adolescente o el adolescente sabe más de ITS que tú y te dice, ay sí, lo que pasa es que cónchale, no me he podido poner en tratamiento porque es que no he podido ir al centro de salud, o porque sencillamente fui y no me pudieron colocar el tratamiento, o también te pueden decir, no, porque es que el fin de semana tuve una fiesta y no pude colocarme el tratamiento porque hay contradicción entre el licor y el antibiótico. Todo eso está ocurriendo, Jorge, todo eso está
1: ocurriendo. Imagínate, o sea que por información, no es que no tengan información, la tienen, manejan la información, imagínate.
0: Sí, algunos manejan la información, no todos, ojo, algunos manejan la información, pero ¿qué información manejan? ¿Qué información manejan? Tan sencillo como que, bueno, tengo una ITS, tengo esto se me quita con el antibiótico, pero bueno, como no va más allá, no

0: No, no es que me voy a morir mañana, no es que esos síntomas se me van a incrementar mañana, porque al final hay una gran desinformación con eso, porque recuerda que las infecciones de transmisión sexual tienen un tiempo, pueden tener un tiempo en tu organismo. Una persona puede tener VIH y durar
1: Claro.
0: 5 o 6 años sin ni siquiera saber que tiene VIH y no tener síntomas. O sea, las ITS no. No, no son, en muchos de los casos no son sintomáticas. Y ellos terminan, muchos de ellos terminan naturalizando esto, y cuando vienes a ver ya hay unas complicaciones mayores. Entonces, no, no, realmente no hay información de las consecuencias de tener
1: De
0: una.
1: estas enfermedades de transmisión sexual en adolescentes, ¿cuáles son las más comunes que tenemos acá? Porque bueno, está entre otras también la sífilis que
0: Sí,
1: pasa muchísimo.
0: Sí, las más comunes son VPH, el virus de papiloma humano, sífilis. De hecho, te comento que nosotros tuvimos entre el año 2023 y 2024 un programa para atender los signos de alarma en el embarazo a mujeres adolescentes y mujeres adultas gestantes. Y consistía en hacerle pruebas de laboratorio, y una de esas pruebas era para detectar PDRL, que es sífilis. Y tuvimos alrededor del 7% de mujeres embarazadas con PDRL, y ese porcentaje es muy alto, es muy alto. ¿Y qué pasaba? Que nosotras, wow, nosotros decíamos, cónchale, vale, vamos a dar este diagnóstico, pero bueno, vamos a ser optimistas, vamos a colocar a la señora o a la chica a acompañarla con un gestor de casos, un gestor de salud que la acompañe. Y bueno, y que no, ¿cuál era la sorpresa? Que sí, vale, lo que yo sé que tengo VDRL, yo me la traté en el embarazo pasado, pero entonces, cónchale, tuve una reinfección. O sea, eso nos pasaba, pero muchísimo,
1: Wow.
0: muchísimo.
1: Normalizan las enfermedades de transmisión
0: Se
1: sexual e infección.
0: normaliza en alguna medida las infecciones de transmisión sexual, se normaliza, y eso es preocupante, eso es preocupante.
1: Wow. Y también para las personas que a veces no manejan la información, por ejemplo, el tema de la sífilis, tengo entendido, no sé si me corriges, pero que una mujer embarazada con sífilis no puede tener un parto normal, ¿no? Tengo entendido. Algo así. Con una enfermedad de transmisión sexual, creo, ¿no? En
0: Bueno,
1: algunos casos.
0: sí, bueno, precisamente cuando una mujer es embarazada, es diagnosticada con sífilis, debe colocarse de inmediato en tratamiento, porque, bueno, el riesgo de que el bebé venga con sífilis congénita es preocupante, ¿no? La sífilis atenta contra la salud materna y la salud neonatal de manera importante. Y sí, debe notificar a sus médicos que bueno, que ella tiene un VDRL positivo, porque es considerado como un embarazo de alto riesgo obstétrico. ¿Ok?
1: Eso es importante que las jóvenes sepan también sobre el tema de lo que es la protección, porque estamos hablando de que todo esto parte también de lo que es la educación sexual para evitar todo esto, ¿no? Entonces, pues por eso es que hay que derrumbar también esos mitos, ¿no? Que tú estabas señalando, ¿no? De que hablar de educación sexual es promover que entonces tengan en relaciones a muy temprana edad, ¿no?
0: Sí, es todo lo contrario, Jorge. O sea, una adolescente o un adolescente que haya recibido educación integral para la sexualidad tiene todas las herramientas para decidir en qué momento se va a iniciar sexualmente, decidir cuál es el mejor momento para iniciarse sexualmente, decidir si se va a iniciar sexualmente, cuáles son los métodos que debe utilizar para prevenir un embarazo y una infección de transmisión sexual. Decidir cuáles son las relaciones más convenientes desde sus relaciones personales, o sea, cuáles son aquellos indicadores de violencia, porque cuando estudiamos educación integral para la sexualidad también está transversalizado sobre la prevención de la violencia basada en género. tiene la oportunidad de identificar, bueno, qué es violencia sexual, qué es abuso sexual. Cuando tú a un niño de preescolar le enseñas cuáles son sus partes íntimas, cuáles son sus partes que deben proteger, que no debe tocarse, que no debe manipularse, cuáles son los comportamientos que puede tener una persona que tenga una intención distinta a una conducta adecuada. Ese niño o esa niña va a saber qué hacer, lo va a decir, de alguna manera lo va a expresar. Cuando no estamos informados, cuando en la casa no se habla, cuando en la casa no se dice, cuando en la casa es como que sí, que además que es una cosa como muy paradójica, ¿no? Porque dentro de la familia nadie quiere hablar de sexualidad, pero consumimos mucha sexualidad. Consumimos mucha sexualidad. Cuando abrimos Instagram o cuando abrimos cualquier plataforma, o cuando escuchamos, incluso cuando escuchamos cualquier canción, porque ahorita la música también está muy sexualizada. Ahí hay sexualidad, una sexualidad más muy, muy abierta, muy explícita, pero no la conversamos con los hijos.
1: Es cierto. De hecho, estaba leyendo que algunas veces detrás de un embarazo en niñas, bueno, en adolescentes hay una historia de violencia, ¿no? ¿Cómo se logra, por ejemplo, identificar y subsanar estas heridas? ¿De qué forma se puede, pues, salir de este círculo de maltrato?
0: Bueno, fíjate, te voy a dar un dato. Nosotros en el año 20, recientemente sacamos una estadística local, ojo, local es una estadística de las consultas que hemos tenido niña madre en el año 2024, no, dentro, en el año 2025, sí, año 2024 y 2025, disculpa. Y nosotros identificamos que 33% de las adolescentes atendidas en las consultas diferenciadas de niña madre, 33% manifestó haber sido víctima de violencia sexual. La edad de iniciación de relaciones sexuales en la población que atendimos en nuestra consulta fue de 13,3, o sea, 13 años, menos de 13 años y medio, menos de 13 años 6 meses. Iniciación de las relaciones sexuales. Obviamente, todo lo que está alrededor de una iniciación sexual a esa edad está impregnado de violencia.
1: Claro.
0: Completamente, completamente. ¿Qué hay detrás de eso? Bueno, fíjate, ¿qué hay detrás de una situación de violencia de género, de violencia sexual? Bueno, en principio hay una distorsión completa de lo que significan las relaciones íntimas, las relaciones sexuales. Ya allí hay como una señal o un aprendizaje de que las relaciones deben ser así, de que las relaciones son así, de que eso es así, porque no existen otros puntos de comparación, de que las relaciones deben ser violentas o de que las relaciones se deben dar así, de esa manera, en donde se pone en juego el consentimiento de las personas, en donde existe una relación de poder, en donde hay una figura que ejerce poder y ejerce violencia sobre la otra. ¿Y qué pasa cuando una persona sostiene relaciones de ese tipo de manera permanente en el tiempo? Bueno, se va desproveyendo de su propio cuerpo. No hay posibilidad de que esa adolescente pueda sentir que ese cuerpo es de ella y que tiene pertenencia sobre eso. Se desvirtúa todo, se desvirtúan las relaciones personales, las relaciones familiares, se llegan hijos e hijas no deseados, no planificados, se consolida todo lo que es ese ciclo de la violencia física, la violencia psicológica, la violencia emocional, se generan situaciones de dependencia económica, de dependencia personal, se estancan los proyectos de vida, en fin, hay una situación allí bastante, bastante, bastante compleja, que yo siempre lo he dicho, que ancla sobre todo a las adolescentes en una situación de pobreza y de mucha precariedad.
1: Sí, es verdad. De hecho, estamos hablando de que, bueno, también la pobreza en muchos casos está muy, muy relacionado con el tema también de todo lo que es el embarazo en adolescentes, ¿no?
0: Sí, sí. El embarazo en adolescentes es un indicador de países pobres. Esto es interesante, Jorge, porque no significa que en países que tienen un nivel de desarrollo mayor, las y los adolescentes no inician relaciones sexuales en esa etapa. No significa eso. Significa que inician relaciones sexuales en la adolescencia, pero tienen servicios. Tienen servicios para prevenir embarazos, para prevenir ITS. Tienen política de salud pública que los acompañan en ese tiempo, ¿no? Ojo, no todo es color de rosa también, o sea, todos los países tienen sus situaciones con respecto al tema de la sexualidad en las y los adolescentes, ¿verdad? Porque vemos el tema de la violencia sexual también muy marcada en países de primer mundo, en países con un poco más de desarrollo que los nuestros. Existen situaciones de violencia sexual, pero también es cierto que hay unos niveles de embarazo en adolescentes mucho más bajos, porque precisamente existen servicios para que la funcionando. Pero además también existe una conciencia de la familia que se responsabiliza ante ello, ¿sí? Que cuando a la hija adolescente le viene la menstruación por primera vez, bueno, hay un acompañamiento, la llevan a su consulta con su médico, con su médica, la ayudan a gestionar esa situación. Que cuando los varones, en estos días estábamos conversando, Jorge, porque además que cuando hablamos de esto siempre se trata a feminizar mucho la situación. Y si bien es cierto, hay una carga muy importante sobre las adolescentes mujeres en este tema, muy, pero muy importante, muy relevante. Bueno, también es cierto que muchos adolescentes varones que se dejan llevar por el tema de la presión de grupo, porque también existe un estereotipo de que los varones tienen que sexualizar porque sí, que tienen que echar para adelante porque si no su sexualidad se ve allí, tú sabes, como que cuestionada. Bueno, pero ¿qué pasa cuando un adolescente, su interés no es sostener relaciones sexuales, tener parejas íntimas, tener relaciones íntimas en esa edad, pero se ve presionado? Bueno, ¿qué pasa con ese adolescente? ¿Cómo eso marca su vida posterior, su vida de joven, su vida de adulto, su relación luego con sus parejas? Porque también hay que pensar en el adolescente varón. ¿Qué pasa cuando un adolescente varón es padre? ¿Cómo lo lleva? ¿De qué manera lo gestiona? ¿También interrumpe su proyecto de vida? ¿O se le cuestiona? ¿O se le hace mucho más difícil también su proyecto de vida? Entonces, bueno, es una cuestión que es bastante, bastante compleja, Jorge, que amerita la participación de todos como ciudadanos, el acompañamiento en esta edad de la vida, más que todos pasamos por esa etapa.
1: Sí, esos cambios también hormonales, ¿no? Que eso también, pues, emocionales, hormonales, bueno, es un momento de muchas cosas que igual vamos a seguir conversando, Nubia, al regreso vamos a hacer una pequeñita pausa y al regreso seguimos hablando sobre este trabajo maravilloso que lleva a cabo la Asociación Civil Niña Madre. Podemos hablar un poquito sobre estos talleres, sobre estas charlas, sobre las visitas que han hecho incluso al Tamacuro en esas comunidades indígenas, ¿no?
0: Ay, perfecto, chévere, perfecto.
1: Chévere, cómo no.
2: 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Seis y 36 minutos.
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0: Bien, ya estamos de vuelta en Háblame Bajito y estamos conversando sobre todo lo que tiene que ver con prevención, información, educación, cómo orientar a los jóvenes, a las adolescentes, a los adolescentes en torno a lo que es su salud sexual también y reproductiva. Hablamos acá, estamos acá conversando con Nubia Laguna, coordinadora general de la Asociación Civil Niña Madre, hablando sobre el trabajo que vienen realizando durante estos 36 años, que por supuesto no solamente se ha quedado en Coche, donde está la sede, y que bueno, yo tuve el placer de ir en varias oportunidades a visitarles y ver el trabajo que viene haciendo todo el equipo sobre todo lo que son los talleres y toda esta formación y todas estas charlas. Me gustaría hablar un poquito sobre cómo están llegando ustedes también a estos espacios como liceos, comunidades, incluso hasta el Tamacuro, ¿no? Han llegado.
1: Sí, sí, Jorge, nosotros estuvimos haciendo un trabajo maravilloso en Del Tamacuro, de la mano de nuestros aliados, aliado en ese proyecto que fue igual el Fondo de Población de Naciones Unidas, y desarrollamos un proyecto de educación integral para la sexualidad fuera de la escuela con énfasis en la población indígena. Fue realmente muy, pero muy interesante esa experiencia. La hicimos durante el año 2024-2025 y bueno, fue maravillosa porque para nosotros fue todo un desafío trabajar con adolescentes indígenas, obviamente con su dialecto guará, o sea, son adolescentes que están dentro de las comunidades, dentro de los caños, y con escuelas perfectamente adaptadas a su realidad, a su cosmovisión, ¿no? Aquí fue interesante, hicimos una consulta con todas las autoridades de la comunidad indígena guará o con su representación, y ellos nos aprobaron que pudiéramos llevar el proyecto a sus comunidades. En las comunidades indígenas la iniciación sexual es muy temprana. Ellos, fíjate, veníamos hablando de que entre la niñez y la adultez está este periodo de vida tan importante y trascendente que es la adolescencia, que nos va dando a nosotros la oportunidad de reconocernos, de ir moldeando nuestra personalidad, nuestra orientación, nuestra personalidad, nuestra orientación sexual, nuestra identidad de género, etcétera. Bueno, en las comunidades indígenas la adolescencia como tal no existe. Allí se pasa directamente a la adultez, es decir, para ellos cuando la niña pasa a la adolescencia a través de la menstruación, cuando le viene la menstruación por primera vez, ya se considera que es una mujer y ya se inicia su vida reproductiva. Y igual con el varón. El varón ya cuando alcanza esa edad, entre los 12, 13 años, ya está apto para salir a trabajar y para liderar una familia. Entonces, ante esa realidad, imagínate lo complejo que es llevar un programa en donde se busca que las adolescentes, sobre todo las adolescentes, puedan ejercer sus derechos sexuales y reproductivos. ¿Y qué son los derechos sexuales y reproductivos? Los derechos sexuales y reproductivos son los derechos en los cuales las mujeres, en este caso cuando hablamos de las mujeres indígenas, puedan decidir en qué momento ellas, primero si desean ser madres, segundo en qué momento desean ser madres, tercero cuántos hijos desean tener, cuarto, qué distancia en términos de tiempo debe haber entre un hijo y otro y con quién desean tener sus hijos. Entonces imagínate llevar eso a un contexto en donde su cultura y su cosmovisión es muy contraria a todo esto. Sin embargo, fue un desafío. Logramos hacer un trabajo chévere, un trabajo muy bueno, y logramos sensibilizarlos a ellos como pareja para colocar métodos anticonceptivos. Nos asesoramos con las mujeres sabias, que son las mujeres adultas de la de las comunidades indígenas para que nos orientaran cómo llegarle a las mujeres que están en edad reproductiva para poder colocarles implantes subdérmicos que son anticonceptivos de que permanecen por un tiempo importante, alrededor de 3 o 5 años en el cuerpo, para poder prevenir embarazos en esas edades. Pero fue muy receptivo, atendimos de verdad una cantidad importante de población indígena, pero también atendimos población criolla y fue maravilloso. Además del estado del Tamacuro, bueno, mira, Niña Madre ha estado, tiene puntos focales en el estado Aragua, en el estado Carabobo, en el estado Cojedes, en el estado Miranda, en Distrito Capital, y hemos desarrollado proyectos también en el estado Guárico y en el estado Anzuate. Hemos hecho un alcance interesante y, bueno, respetando en cada región, bueno, la cultura, respetando la conformación de las familias, porque también hemos entendido que cada región tiene su forma y su expresión con respecto al tema de la conformación de sus familias, cómo se habla de sexualidad. No es lo mismo, por ejemplo, hablar, nosotros nos pasó, no es lo mismo hablar de sexualidad en un estado llanero como Cojedes que en el estado Miranda o en Distrito Capital, por decirte algo. Entonces, bueno, hemos atendido todos esos aspectos y de verdad nos ha ido muy bien. Hemos hecho mucho trabajo de selección.
0: Qué bien, ¿no? De hecho, me llama mucho la atención también ese trabajo que ustedes vienen haciendo también con los padres, ¿no? Porque de qué manera pues Niña Madre involucra a los padres o representantes en esta prevención, cómo son ellos como aliados, cómo se maneja esto, ¿no?
1: Sí, fíjate, lo que llaman orientaciones pedagógicas con respecto a educación integral para la sexualidad. Está también en la Ley Orgánica para la Protección de Niños, Niñas y Adolescentes lo que se llama la triada de corresponsabilidad, que es escuela, familia y comunidad. Nosotros, bueno, primero para nosotros poder conversar sobre educación integral de la sexualidad para adolescentes menores de 14 años, tenemos que contar con la autorización de los padres. Porque nuestra Ley Orgánica para la Protección de Niños, Niñas y Adolescentes establece que a partir de los 14 años las y los adolescentes pueden ubicar un espacio de salud, ubicar consejería, solicitar métodos anticonceptivos de manera autónoma, sin la necesidad de un representante, de un padre representante o guardador o cuidador, perdón. Pero cuando trabajamos con niños y niñas, bueno, necesitamos la autorización de los representantes. Pero más allá de eso, cuando nosotros vamos a llevar un proyecto a algún espacio comunitario, a alguna escuela, nosotros primero abordamos a los adultos de esos espacios. Porque, bueno, porque para nosotros es importante que ese docente esté informado de lo que va a recibir su estudiante para que además lo pueda reforzar en clase. También nosotros tenemos programas de formación para docentes y para padres, madres, representantes y cuidadores que requieran, que necesiten orientación al respecto. Esto lo desarrollamos en nuestra sede en Coche y atendemos cualquier solicitud que nos hagan en las distintas comunidades en las que estamos trabajando. Nosotros consideramos que si la familia no está sensibilizada e informada, este trabajo se puede ir para abajo. Pero además hemos tenido unas experiencias muy lindas con adolescentes que han hecho, además de monitores, valga la como que la acotación, con su propia familia. Es decir, cuando un adolescente llega a la organización y se le da toda la información asociada a este tema y se le habla de que, bueno, de que mira, por ejemplo, tenemos un instrumento maravilloso que se llama el violentómetro, que es un instrumento que va identificando de acuerdo a la gravedad de la violencia, bueno, estás en riesgo, estás en peligro, busca ayuda, en virtud de lo que se vaya manejando allí. Entonces, bueno, que si un empujón, que si te persigo con el celular, que si te acoso, que si te golpeo, que si te quito la tarjeta para manejar tus finanzas, etcétera, bueno, ¿qué tipo de violencia es esta? Ellos eso lo llevan a sus casas. Eso lo conversan con sus padres, lo conversan con sus madres, lo conversan con las niñas, con las mujeres de su familia. Cuando trabajamos el tema de la prevención de embarazo en adolescentes, ellos se convierten también en multiplicadores de esta información. Y es lo mejor que puede pasar, porque además llevan esa información a sitios donde a lo mejor a nosotros nos cuesta ir, pero también nosotros tenemos que hacer sensibilización. Trabajamos mucho con los líderes y las lideresas de las comunidades, Jorge, para que también nos puedan apoyar con eso.
0: ¿Cómo llegan, por ejemplo, estas niñas que ya están embarazadas, llegan a Niña Madre? ¿Llegan solas o a través también de las comunidades o a través de las instituciones educativas hacen como este enlace?
1: Sí, hacemos enlace con las unidades educativas. Todas las unidades educativas de la parroquia, por ejemplo, del Valle Coche, cuando tienen una adolescente embarazada, nos la refieren porque no, además nosotros tenemos un programa especial para ellas, que es un programa de acompañamiento. También a través de los servicios de salud llega, también a través de alianzas con otras organizaciones que trabajan sobre todo el tema de la prevención de la violencia basada en género, nos la refieren. También trabajamos con mujeres que trabajan en parto humanizado en las comunidades. Ellas también nos refieren a adolescentes para que podamos trabajar con ellas y le podamos suministrar consultas médicas y cualquier otro servicio que podamos tener. Nosotros estuvimos hasta hace muy poco también garantizándoles la seguridad alimentaria a mujeres gestantes y a mujeres lactantes. Entonces eso también era una manera de captación importante, porque desde los espacios de salud pública, por ejemplo aquí en el Valle está el materno infantil Hugo Chávez, también desde la Clínica Popular del Valle y también desde el Distrito Sanitario número 4, nos referían mujeres adolescentes, jóvenes, que estaban son lactantes o gestantes que estaban en una situación de desnutrición o de falta de alimentos y se les servía una comida diaria en Niña Madre, gracias al dividendo voluntario para la comunidad que nos apoyó en ese proyecto.
0: Qué bien. Ahora, por ejemplo, en el caso de las niñas, las adolescentes que, bueno, que quieren o han desertado, ¿qué estrategias aplican para que los jóvenes no abandonen sus estudios, que han desertado el sistema escolar?
1: Bueno, nosotros tenemos alianza con organizaciones que acompañan a las adolescentes a que puedan continuar con su escolaridad, a las adolescentes madres, ¿ok? A las adolescentes embarazadas las acompañamos desde nuestro equipo multidisciplinar. Lo primero que nosotros hacemos cuando recibimos a una adolescente embarazada que está estudiando es hacer un enlace con su espacio educativo para ubicar una figura dentro de esa unidad educativa que le pueda ofrecer apoyo para mantenerla dentro del espacio educativo con todas las posibilidades, considerando que, bueno, que hay un embarazo allí y que necesita tener ciertas consideraciones, y además también ubicamos a la familia. Entonces nosotros hacemos como esa tríada para acompañar al adolescente a que continúe la escolaridad y no deserte. Sin embargo, cuando nos llegan ya que han dejado la escolaridad, la podemos enlazar con esta organización que te comenté, que es una organización que las ayuda a que ellas puedan continuar una escolaridad como a distancia y tienen un espacio para el cuidado de sus bebés. Ahora, cuando ya no están insertas en el sistema escolar y no desean seguir estudiando, lo que hacemos es que ofrecemos apoyo psicosocial y comenzamos con ellas a diseñar un plan de vida. Por lo general, las adolescentes que llegan a nuestra organización embarazadas se quedan con nosotros hasta que el bebé cumple 2-3 años, porque además inmediatamente después que la adolescente tiene el bebé, ella pasa por la consulta y se le dispensa un método anticonceptivo, si no es que ya se le coloca en el espacio donde da luz. Por lo general le colocamos un método anticonceptivo en niña madre y allí inicia todo lo que es ya su control o su planificación familiar y se acompaña con el programa de maternidad y paternidad responsable, porque es que este programa también les ofrece a ellas la posibilidad de poder gestionar la maternidad de manera respetuosa, sin que exista posteriormente situaciones de maltrato o de violencia hacia el bebé, pues, o hacia el niño.
0: Eso te iba a preguntar, por ejemplo, ¿qué tipo de formación en oficio o emprendimientos ofrece Niña Madre? Bueno, para que estas jóvenes puedan pues sostenerse y también de esa manera darle como una autonomía, ¿no?, económica.
1: Claro. Bueno, mira, nosotros tenemos ahorita un proyecto muy lindo que se llama Hilando, que es un proyecto que está con miras a convertirse en un espacio socioproductivo. Es un proyecto que trabaja fundamentalmente con desechos textiles, en donde se les invita a ellas a participar en la producción de prendas creadas precisamente con desecho textil para que ellas puedan comercializar y puedan vender. También nosotros formamos en el área culinaria, gastronómica, tenemos unos talleres importantes allí. También tenemos una alianza importante con otras organizaciones que las puede acompañar a ellas para que puedan desarrollarse en áreas un poco más tecnológicas, para que puedan convertirse en asistentes en tecnología, en desarrollar actividades como de secretariado, asistente administrativo, etcétera. Y eso lo hacemos en alianza con otras organizaciones, ¿no? Ellas tienen también intereses propios, Jorge, que se escapan a veces de nuestro, como que de nuestro abanico de posibilidades. Entonces, ¿qué es lo que hacemos? Nosotros le damos ese acompañamiento con el equipo psicosocial, con nuestro punto focal en salud, que de verdad es una persona maravillosa que las va orientando, las va guiando para que lleguen y ubiquen el espacio más adecuado, y nosotros hacemos esa conexión con ese espacio. La intención es que ellas puedan diseñar su proyecto de vida e irlo desarrollando de manera acompañada con una red de apoyo, que realmente es lo que les va a permitir salir adelante.
0: Qué interesante. Bueno, ya casi para finalizar, nos gustaría conocer un poco sobre cómo las personas puedan formar alianzas con Niña Madre, de qué manera, cómo se puede hacer aquellas instituciones que nos están escuchando a nivel nacional, de repente comunidades incluso, cómo pueden hacer esta alianza con Niña Madre.
1: Bueno, Jorge, Niña Madre es una organización que trabaja directamente con la comunidad, la sociedad civil, las empresas y el Estado. Debemos trabajar con el Estado porque nosotros trabajamos con niños, niñas y adolescentes, y para poder trabajar con esta población debemos tener un permiso emitido por el Consejo Municipal de Derechos. Entonces nosotros obviamente estamos enmarcados en la ley y hacemos alianza con gobiernos locales, con entes municipales y entes estatales, para el desarrollo de actividades que tengan que ver con el tema de educación integral para la sexualidad y trabajo de prevención, y atendemos a cualquier adolescente que sea referido por este tipo de organismo. También trabajamos con las comunidades a través de la formación de sus líderes y sus lideresas que quieran desarrollar este tipo de acciones en sus propias comunidades. Nosotros creemos en la transferencia de capacidades y en ese sentido, a donde nos llamen, nosotros vamos para formar gente que pueda hacer de multiplicador de nuestra propuesta pedagógica. Con respecto a las organizaciones, nosotros trabajamos en alianza porque nosotros trabajamos un área muy específica que es salud sexual y salud reproductiva, y entendemos que las y los adolescentes requieren de una atención integral que aborde otros espacios. Entonces estamos abiertos a trabajar en alianza con cualquier organización que nos llame, y obviamente con la empresa privada nosotros trabajamos proyectos que van de la mano de sensibilizar incluso a sus propios empleados. Trabajamos con empresas que puedan tener esta línea de responsabilidad social empresarial en el área del empoderamiento de las adolescentes y de los adolescentes para el desarrollo de sus capacidades. Entonces, en ese sentido, nosotros, nuestra experiencia ha sido esa. Se pueden comunicar con nosotros a través de nuestras redes sociales, en Instagram y en X como Nina Madre, y en Facebook como Niña Madre. Y nuestro número de teléfono es 0212-681-2498. Se pueden comunicar directamente conmigo a este número y estoy segura que podemos hacer cosas maravillosas para potenciar el desarrollo de su comunidad, porque al final, cuando tenemos a niños, a niñas y adolescentes que conocen sobre su cuerpo, que están informados para tomar las mejores decisiones que impacten positivamente su proyecto de vida, en esa misma medida esas comunidades van a crecer y se van a desarrollar.
0: Oye, qué bien, de verdad que sí. Bueno, vamos a estar muy pendientes, Nubia. Seguimos acá muy pendientes de todo el trabajo que viene haciendo Niña Madre. Gracias por esta entrevista.
1: Gracias, Jorge, gracias como siempre. Es un aliado para nosotros de Niña Madre, tú sabes que te queremos mucho y bueno, éxitos a ti y a tu programa, que es una ventana para este tipo de organizaciones como la nuestra. Siempre, siempre atento, siempre abierto a la sociedad civil, Jorge, como siempre, muchísimas gracias.
0: No, gracias a ti. Bueno, y me envío un gran saludo a la señora Gladys, ¿verdad? Que sí, que sí. La recordamos.
1: Con gusto.
0: Gracias.
2: 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En coautoría, Jesse Joy nos interpreta Lo que nos faltó decir, género balada pop.

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1: El domingo pasado se celebró en Venezuela el Día de las Madres. Seguro que sus hijos les dieron flores, en los colegios también seguro que hicieron lindos y creativos regalos. Qué bueno, y espero que también les hayan dicho que se les quiere mucho. Las madres tienen muchas responsabilidades, muchos deberes sin días de descanso, pero también tienen derechos. Recordemos que, según nuestra Constitución, el Estado tiene el deber de proteger a la familia, artículo 75. También está la ley del derecho de la mujer a una vida libre de violencia. Esa ley cubre a las madres. Pero debemos añadir que las madres también tienen derecho a saber de sus hijos. Por ejemplo, si una mamá quiere saber cómo va su vida en sus estudios, tiene el derecho de ir a la escuela y preguntar a la maestra cómo está el rendimiento, la conducta, y si el hijo ha sido amonestado por alguna razón, la madre tiene derecho a saber el por qué fue amonestado. También, si una madre sabe o sospecha que un hijo ha sido detenido, tiene el derecho a saber dónde está la causa de su detención y también defenderlo y seguir velando por él. Es un derecho y debe ser respetado. Hay que saberlo y exigirlo.
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4: De su autoría, Felipe Peláez nos interpreta el tema Eres tan necesaria. Género, balada pop.

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2: María Antonia, interpretado por Kaki Ramos y Tambo Deep, junto a Ronald Borjas.
3: Tambo Deep.

0: 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Medio Loco y Una Casita Bella para Ti, interpretado por Jorge Luis Chacín y Rafael El Pollo Brito.
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1: Golpe Tocuyano, interpretado por Rafael El Pollo Brito, Che Hurtado y Carota Niema y Taja.

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2: La Distancia, interpretado por Reinaldo Armas, género llanera.

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Tema interpretado por Eglis Rondón. Género: llanera.

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1: De repente, interpretado por C4 Trío y Rafael El Pollo Brito.